0: El día de la universidad, egresado, orgullosamente egresado de la Facultad de Derecho de la Universidad Autónoma, así que a todas y a todos los universitarios, maestras, maestros, etcétera, personal administrativo, muchísimas felicidades por el día de hoy de la universidad, que se cumplan muchísimos, muchísimos años más, sobre todo con esa convicción de autonomía y generando perfiles idóneos de profesionistas para el bien de la sociedad. Pero bueno, para la presentación, como es costumbre en Hablemos Derecho, le concedo el uso de los micrófonos a la voz elegante de Hablemos Derecho, Lucero Negrete.
1: 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Hoy nos acompaña Fernando Rosa Rivera, abogado con experiencia en litigio estratégico y asesoría legal a empresas, especialista en cumplimiento normativo, compliance y prevención de riesgos legales y financieros. Su práctica profesional comprende áreas como derecho laboral, amparo, penal, mercantil empresarial y bancario, además de contar con formación de posgrado en Derecho Fiscal Administrativo. Es fundador de Nova Legal, desde donde trabaja en el diseño de soluciones jurídicas orientadas tanto a prevenir contingencias como a enfrentar litigios de manera estratégica. Porque en el mundo empresarial, cumplir la ley no solo es una obligación, también puede convertirse en una herramienta de protección y estrategia. Maestro Fernando, bienvenido a Hablemos Derecho.
0: ¿Ya escucharon? El día de hoy tenemos aquí en cabina al licenciado Fernando Rosas, abogado, creador de contenido. Ahorita vamos a charlar de ello. Bienvenido, Fer, ¿cómo estás?
2: Muy bien, muchas gracias por la invitación. La verdad estoy muy contento, muy bonita la presentación, no me lo esperaba, hasta me emocioné.
0: Nah, te mereces más.
2: Muchas gracias, maestro.
0: Porque nos faltó ahí creador de contenido y de eso me gustaría mucho charlar el día de hoy, en este primer bloque, porque fíjate que nos gusta que les conozcan. Eres creador de contenido y me imagino que mucha gente te tiene en el radar en esta, sobre todo, generación nativa de las redes sociales y de la tecnología, pero para los que no, ¿quién es Fernando Rosas, estimado abogado?
2: Bueno, pues de cajón, pues yo me dedico a redes sociales ya hace tres años empecé en el canal de abogado. Se llama Only Abogado, mi canal de TikTok, de YouTube, de Instagram, todo. ¿Por qué Only Abogado? Porque yo antes de dedicarme 100% al litigio, me quise dedicar a ser streamer de videojuegos.
0: ¿Ah, sí?
2: Sí, y llegué a un canal casi a los 400 mil seguidores en redes, pero me tumbaron un canal y luego lo intenté de nuevo, empecé a crecer, pero ya como que me empecé a dedicar a la parte de postular, ¿no? Y ya no me daba tiempo para la cuestión de, pues, el streaming y los videojuegos y todo, más el tema del despacho. Entonces lo dejé, lo fui dejando como poco a poco y pues cuando no le das atención a un canal de redes sociales se va quedando rezagado y pues hasta que ya de plano no subí nada. El canal ahí queda como recuerdo, pero como en todos lados me conocían como soy abogamer, o sea, abogado y gamer, dije quiero crearme un perfil donde solo me enfoque en la parte legal y por eso el only abogado, que es solo abogado. Para especificarle a todas las personas que me siguieron derivado del otro canal que aquí solamente soy abogado. No creo contenido de videojuegos, no me enfoco en otras cuestiones, es únicamente contenido de derecho. Y justamente cuando se me ocurrió crear este canal fue derivado de la desinformación que había en redes sociales. Y estas desinformaciones empezaron a repercutir en mi trabajo. Un día un cliente me pide que por favor le explique a un trabajador sobre su prima de antigüedad, ¿no? Ya sabes, lo típico. El trabajador estaba renunciando y tenía ya aquí los 16 años laborando en la empresa y por supuesto que le tocaba su prima de antigüedad, pero él había visto en un video de una persona que decía que le tocaba además 20 días por año laborado y su indemnización constitucional porque decía que estaba renunciando por motivo de su pensión. Entonces yo le explicaba, no, mira, es que no te toca, esto es lo que te corresponde, no te estamos dando menos, es lo justo que toca de acuerdo a la ley. Y él estaba muy, muy aferrado a eso y él decía, es que yo vi en TikTok una persona y justamente ya ubicaba a esta persona que se refería. Y dije, yo le explicaba, es que él ni siquiera es abogado, él no muchas veces desinforma en su contenido. Y en conciliación el conciliador le explicó lo mismo que yo, nos fuimos a un juicio donde sus prestaciones fueron todavía menos porque mi cliente le estaba dando una gratificación adicional. Entonces, al final dije, yo creo que la mayoría de los creadores de contenido en redes desinforman para obtener vistas. Uh-huh. Crean o dan información a medias, ¿no?
0: Sí, sí, el gancho del claro, video, ¿no?
2: Sí, exactamente.
0: Para que venda.
2: Exacto. Entonces yo dije, yo voy a dar la información como es. Y a muchos no les va a gustar y en efecto, a muchos no les gusta. Tú les dices las cosas como son y siempre piensan que tienes un sesgo cuando solamente explicas algo que es de esa manera. Si un día explico algo que favorece a los empleados, ah, eres en favor de los empleados y
0: capitalista,
2: que sí, claro. Y si digo algo que puede beneficiar al patrón, ah, claro, es que tú defiendes empresas y pobres de los trabajadores. Y lo mismo, ¿no? Si hablo de temas que tienen a lo mejor un tinte feminista, eres feminista, ¿no? Si hablo un tema que a lo mejor no va de acuerdo a la corriente, eres machista, ¿no? Entonces, siempre no están de acuerdo con lo que uno explica y es lo que le molesta a las personas, ¿no? Ese que yo les trato de explicar siempre, no es blanco o es negro, hay un punto gris, uh-huh. ¿No? No siempre tiene que ser una cosa u otra. Y entonces empecé a crear como este contenido. Y la verdad es que me empezó a ir muy bien. Mis videos empezaron a llamar la atención. Empecé a conocer a otros creadores de contenido, abogados que estaban en el medio. Y eso me ayudó muchísimo a empezar a crecer. Y de ahí descubrí que podía captar clientes. Porque mi intención de inicio no era captar clientes por redes sociales. Nunca me imaginé que eso pudiera ocurrir.
0: Bueno, aquí de lo que ya amablemente nos cuentas, marcas unas situaciones muy interesantes. Mira, cuando yo estaba en la facultad, porque evidentemente somos generaciones distintas. ¿Cuántos años tienes?
2: 28.
0: Nada más. Sí, muy distinta, ¿no? Yo tengo 43 años. Cuando estaba en la universidad, había en aquel entonces un abogado que se empezó a dar publicidad en las calles con espectaculares.
2: Ok.
0: Y me acuerdo que los maestros conservadores de aquel entonces, de la facultad, lo veían malísimo. O sea, decían que por qué, si al final de cuentas tu fama como abogado era a través de tus asuntos y entonces el estarte publicitando era como un mercado, ¿no?
2: Claro, el boca a boca, ¿no?
0: El boca a boca. Cuando la primera vez que tuve oportunidad en Estados Unidos, que me daba cuenta que ahí sí se acostumbraba, había una cultura un poquito más de publicidad, incluso en televisión, radio, etcétera, era muy cuestionable. Ahora se vive en esta nueva generación de redes algo muy similar. Sigue existiendo generaciones de abogados y abogadas que dicen, pues no, o sea, no voy a ser TikToker, no voy a ser la. ¿Qué le puedes decir, sobre todo, a la gente que puede escuchar las dos posturas, ¿no? Desde un abogado, que no es que esté mal, es su escuela, ¿no? Que tiene de formación, que diga, no, es que no vayas con un abogado de estas características porque sobaja la carrera, etcétera. ¿Cómo escucha la frescura de un abogado tan joven como tú y decirle, no está ni bien ni mal, sino qué es más bien este medio o esta plataforma digital para que entiendan que pueden ser dos opciones completamente válidas?
2: Claro, pues es que al final es importante actualizarse con lo que está en tendencia, ¿no? Como tú dices, a lo mejor antes un abogado que estaba en espectaculares decían, ah, qué vergüenza, ¿no? Se ve mal. Ya para cuando yo empecé a ver, a empezar con mi trabajo, ya era más normal ver a un abogado en un espectacular y no es criticado. Lo mismo pasa con las redes sociales. Cuando inicié, efectivamente, recibía mucha crítica. Y porque, pues digamos que todavía empecé cuando todavía era algo criticada la parte de TikTok, ¿no? Entonces la gente me comentaba, no, es que el abogado TikToker, ¿no? Y incluso una vez me hicieron una situación con una creadora de contenido. Hizo el comentario diciendo, no soy abogada, pero pues la verdad si fuera abogada no tendría tiempo de hacer TikToks. Uh-huh. Y dije, ok, yo pienso que no, porque a lo mejor para ti un tema complejo, como lo puedes ir a explicar una reforma, puede tomarte 3-4 días en lo que le entiendes. Yo la leo, la analizo y a lo mejor en 10 minutos grabo el video, claro. No me quita tiempo, ¿no? Y además, a mí me agrada, yo siempre trato de maximizar las cosas que hago. Por ejemplo, yo daba clase hasta hace poco en distintas universidades y lo que me servía de dar clase era justamente aprender, seguir aprendiendo. Y la parte de estar informando a través de redes sociales, ¿a qué me ayuda? A mantenerme informado. Sale una reforma y ya me la tuve que aventar completa para poder hacer un video del tema. Sale una modificación o una nueva jurisprudencia, por ejemplo, todos los viernes publico un video que es viernes de jurisprudencia, ¿no? Yo dan las 11, checo si ya está el semanario, a todo mi despacho, chicos, hora de leer jurisprudencia, nos ponemos a leer todas las tesis, las comentamos en el momento y hago mi video con las más interesantes. Entonces todos los viernes, pues yo ya estoy actualizado con los nuevos criterios que salieron y me sirve para crear contenido y para yo estar actualizado como abogado, ¿no?
0: Pues ustedes están escuchando cómo el universo de las carreras van modificándose y creo que las plataformas todas son muy válidas, siempre y cuando se haga con la responsabilidad que comentas, ¿no? Que el contenido esté verificado por alguien que se comprometió a lo que precisamente va a comunicar. Y si no, pues también vale la pena acercarse de todos modos con los especialistas, porque tengo entendido, yo he visto tus videos y pones hasta tu número de teléfono para consultas, etcétera. Entonces ahorita vamos a platicar de qué tanto te beneficia, que decías que reclutas gente, pero para las personas que nos escuchan, pues espero que nos sigan escuchando. Vamos a un primer corte y regresamos. 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Volvemos en un momento.
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4: Es la hora 18, 17 minutos. La temperatura, 23 grados, 7 décimas. La humedad, 57%.
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3: Desde septiembre de 2025, México tiene una nueva integración del Poder Judicial Federal, resultado de la primera elección popular de personas juzgadoras. Pero el cambio de personas no eliminó uno de los problemas históricos de la justicia, el rezago. El órgano de administración judicial reportó 210.459 asuntos con algún tipo de rezago entre mayo del 2025 y abril del 2026. En los tribunales colegiados del circuito, el rezago alcanzó 66.3% de los asuntos analizados. Es importante aclararlo. Estos problemas no comenzaron con la nueva integración. Existen factores estructurales que vienen de años atrás. Porque para una persona que espera una sentencia, un año no es una estadística. Puede significar una pensión alimenticia que no llega, una controversia familiar que continúa, un amparo que no se resuelve o un conflicto laboral que permanece abierto. 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

0: Estamos de regreso en Hablemos Derecho con Dante Delgado. Para los que apenas se conectan por Magnética 101.3 en esta tarde lluviosa, todavía espero, en algunas zonas de la ciudad, estamos hablando con el querido abogado, muy joven, pero con mucha experiencia ya, abogado Fernando.
1: Fernando
0: Rosas, que te conozco, un Luis Fernando Rosas. Ah. Fernando Rosas. Que aparte de abogado, especialista, que nos comentaron ahorita en su currículum, es creador de contenido y nos estabas platicando precisamente cómo esta experiencia en redes, que la tuya es muy natural por tu edad, insisto, trae beneficios, ¿no? Los beneficios del reclutamiento, bueno, no, captar clientes. ¿Por qué crees que tu contenido capta clientes, estimado abogado? Porque, digo, los haters en redes son fascinantes, ¿no? Como nos comentabas.
1: Inevitables. es inevitable que a todas las personas les guste lo que haces. Puede haber personas que, más que nada porque la mayoría opinan con los primeros 10 segundos del video, ¿no? Y te sueltan el comentario. Yo nunca he entendido esa parte de me han caído mal personas en redes, pero si no me cae bien alguien, lo bloqueo o paso. Claro. Pero hay personas que sienten esa necesidad de ir y poner que te odian, ¿no? Aunque no sea así. Entonces, pues bueno, se entiende. Yo nunca respondo como a esas agresiones. Pero pues al final del día, yo creo que lo que podría decir que me ha ayudado a captar clientes ha sido que soy muy real con lo que digo. Si te vas a los perfiles de los abogados en TikTok, te vas a encontrar que suben todas sus victorias. Suben el juicio que ganaron, la multa que nulificaron, el amparo que les concedieron, y yo no. Yo cuento hasta en los peores días, ¿no? Demostrando que no solamente, por más que te esfuerces, no siempre vas a obtener los mejores resultados. Te enseño el juicio que perdí y por qué lo perdí. ¿Y qué voy a hacer respecto a ese juicio perdido? Y así con absolutamente todo. Les cuento mis anécdotas de cuando condenaron a una empresa, por qué la condenaron. Por ejemplo, perdí este juicio, pero yo sabía que lo iba a perder desde el principio porque la empresa no tenía contratos de sus trabajadores. Entonces se perdió, pero ahora la empresa ya está regularizada gracias a que ya entendió que una sola sentencia laboral le puede costar 250 mil pesos con un trabajador que ganaba el mínimo.
0: Y fíjate, ¿no?, que eso es bien interesante porque la sociedad tiene que ir entendiendo que la abogacía es, si me permiten la expresión, es una profesión de medios y no de resultados. Es decir, el abogado se compromete a establecer, a generar todas sus acciones con su conocimiento, su experiencia. A veces con esa experiencia puedes medianamente prospectar cómo va a ser el asunto, pero no puedes asegurarle el resultado, ¿no? Como la misma medicina. La medicina también, los médicos que te dicen vas a estar al 100, no es cierto. El compromiso real es de medios. Tú vas a implementar todo bien, sin negligencia, sin nada, y esperemos que con ello se logren los resultados. Y creo que eso se transmite más digerible a partir de eso. Sí gano, sí pierdo, pero tanto el ganar como el perder tiene mil variantes dentro del procedimiento y poco a poco podemos ir generándole la cultura a la gente, mi querido Fer.
1: Claro, tan sencillo. Mira, justo el tema que vamos a platicar. Si antes no podías garantizar resultados, ahora menos. Y yo siempre se lo digo de forma muy transparente a las personas que llegan conmigo. Esto es lo que tendría que pasar o lo que podría pasar, pero te soy honesto, no tengo idea de cómo vayan a resolver, porque ahorita en los juzgados se está buscando más el cómo desechar que el cómo admitir, que el cómo sobreseer, que el cómo amparar. Entonces imagínate, la semana pasada, por ejemplo, me dieron sentencia de 4 juicios orales mercantiles, todas sentencias favorables, pero ya presentaron amparo. Entonces, pues obviamente los clientes dicen, entonces ya me van a pagar. No, presentaron amparo y entonces espérate a que resuelva el colegiado. ¿Cuánto va a tardar? En teoría, pues la ley dice que es tanto, pero lo cierto es que te van a demorar de 8 meses a un año.
0: Bueno, vamos a hablar precisamente de eso, desde tu experiencia, desde tus vivencias, evidentemente las que directamente conoces por tu práctica profesional, como también me imagino tienes amistades en el foro y mejor, qué mejor que ustedes que puedan opinar sobre el desempeño del Poder Judicial, ¿no? Y esto lo digo respetuosamente porque, vaya, conozco a muchas personas que lo integran, creo que muchos de ellos con un compromiso real pero vemos que multifactorialmente está pasando algo que definitivamente, aparentemente hay críticas al respecto, como también me imagino que pueden haber cosas a favor, no sé, yo no litigo ahorita contra, no litigo, o sea, yo tengo otro encargo, no estoy postulando, pero por eso me gustaría mucho escuchar desde el campo. ¿Qué se escucha, mi querido Fer?
1: Pues mira, te lo voy a definir en una sola palabra: tristeza.
0: ¿Serio?
1: En otra, decepción. Tan solo esta semana, sí, solo esta semana, estamos a miércoles. Ya le dije 4 veces a una de las pasantes que está ahí conmigo en el despacho, murió el derecho. Porque publican una sarta de cosas que a veces te superan lo que piensas que... O sea, así de que te vas al peor de los casos... Y se superan. Dices, híjole, ¿cómo puede ser que acuerden esto? Tan sencillo. Ya no estamos hablando tanto de temas patrimoniales, ¿no? Hablemos de un tema, por ejemplo, penal. Antes los temas penales se tomaban con una seriedad.
0: Sí, claro.
1: Grandísima. Que privaron de su libertad a una persona, pues de voladísima, suspensión con efectos restitutorios para que salga mientras se resuelve. Salen las reformas a la ley de amparo. Y ahora te conceden suspensión para que se quede la persona recluida. O sea, te sirve la suspensión para nada y para nada. Y esos asuntos donde están personas recluidas por una ilegalidad, por un delito fabricado, ahí están. Y no resuelven con la prontitud necesaria y no le dan esa importancia. Por ejemplo, celebran una constitucional, una audiencia donde van a resolver sobre el amparo, y entonces dicen, pues celebramos, pero luego emitimos la sentencia. Oye, ya lleva 6 meses recluido el quejoso. ¿Cómo es posible que otro mes? Y no te miento, Lick, ayer me marcó desde el centro penitenciario un cliente que está ahí por un delito que no cometió. Pero tú sabes, al momento de vincular, el estándar probatorio mínimo, ¿no? Y yo presenté amparos en contra de la prisión preventiva, en contra del auto de vinculación e incluso en contra del control de detención. Y entonces yo no le dije al juzgado, este juez no analizó esto. Les dije, lo analizó mal, por esto, por esto y por esto. Y cuando leo la sentencia, hasta mi pasante, que está recién egresada, me dice, ¿cómo es posible que hayan resuelto esto? No entiendo. No estudiaron ninguna de las cosas que tú pusiste. Y yo, ya sé. No lo analizaron. Y es lamentable porque no estamos hablando de chicles. Es una persona que está privada de su libertad. Y es bien triste. Y yo le dije, pues mira, tú ya sabes. Y yo siempre bien transparente, ¿no? El día que sale sentencia, les aviso. Salió sentencia, no fue favorable, vamos a meter revisión. Y ayer me marcó, y a ver, Lick, ¿cómo van los asuntos? Mira, este asunto está así, este asunto está así. Y él me dice, yo entiendo, Lick, pero es bien desesperante estar aquí adentro. Bien desesperante. La intermedia se tuvo que fijar desde mayo. Chécate cuánto estamos, Lick. Desde mayo, y él recluido. Y él me dice, es que ya se tuvo que haber fijado. Yo sé. ¿Y por qué no? Pues porque porque ahí en el centro de justicia solicitas una audiencia y te la fijan en 6 meses. Para temas de intermedias. ¿Sabes lo que hacen la mayoría de los abogados? Solicitamos revisión de medida cautelar. Para que te la fijen mucho más rápido y que en ese solicites, oye, pues ya de una vez dame fecha para intermedia. O dame fecha para que se resuelva esto. Y lamentablemente es mucho más difícil día con día. Presentas una demanda y hasta buscan cualquier pequeño detalle para poder desechar. En serio, cualquier mínimo detalle para poder desechar. Y son incluso datos que a lo mejor sí adjuntaste o que sí señalaste, pero te desechan. Y dices, híjole, si hubieras preguntado, te hubiera dicho, oye, sí viene la información en la foja tal de mi demanda. Pero no preguntó, prefirió desechar. ¿Y qué es lo que te van a decir? Pues ni modo, Lick, presente amparo directo. Oye, un amparo directo para que me admitas mi demanda. Es más, con este nuevo Poder Judicial, por primera vez en mis 8 años postulando laboral, me desecharon una demanda. La ley te dice, te voy a prevenir y si no me subsanas, te la voy a admitir en los términos que yo considere. Nunca me habían desechado una demanda, pues me la desecharon.
0: Oye, estimado Fer, en estas vivencias creo que sería muy ilustrativo partir como que diferentes espectros, ¿no? Es decir, todo lo que nos comentas es bien interesante porque al final de cuentas restringe de cierta forma la tutela efectiva, es decir, la puerta la cierran en lugar de abrirla para efecto de que cualquier gobernado pueda recibir justicia lo más pronto que se pueda. Lo cual de tomos también acontecía anteriormente, a lo mejor se está agudizando actualmente, no sé. Pero vamos por rubros, por ejemplo, en temas de atención, o sea, cuando tú vas a un órgano jurisdiccional, ya sea de cualquier competencia, ¿cuál es tu percepción como usuario? Es decir, ¿crees que ha mejorado, no ha mejorado? Porque, pues para ir dándole como en el abanico, ¿no? De que ¿Tú qué ves? Cuando llegas, ¿ha cambiado en algo? Porque voy a decir algo que a lo mejor no le va a gustar a mucha gente. Mucho del funcionamiento de un órgano jurisdiccional, de un juzgado, de un tribunal, etcétera, claro que hay una cabeza que es la jueza, el juez, magistrado, magistrada, pero a su cargo tiene 30, 40 personas y es un engranaje perfecto.
1: Claro.
0: Que si bien hay una cabeza que tenía que controlar, a veces, si el problema es desde el trato, afuera no está el titular. Afuera está el primer, vamos a decir...
1: el oficial, el ¿no? Oficial, el meritorio.
0: El meritorio, el actuario, el secretario. Y a veces, en la crítica o en el análisis, se dejan al lado. Como si todos los males fueran quienes resuelven. Entonces, en ese tema de trato, del servicio, ¿tú cómo los ves?
1: Mira, siento que ahorita los jueces que están actualmente nos aplicaron la de los diputados. En tiempo de campaña, sí, aquí estoy cerca del pueblo, aquí miren, estoy mucho de más fácil acceso, pero ya ahorita que están en su puesto, están intocables, mucho más intocables de lo que estaban antes. Porque yo te puedo decir, cuando antes de la reforma yo podía ir a un juzgado y pedir directamente, oye, ¿puedo pasar con el secretario? O en su defecto, ya en casos graves, ¿puedo pasar con el juez, la juez? Y te atendían. A lo mejor... No mucho tiempo porque obviamente están ocupados, pero te daban la atención, por lo menos. Ahorita tú vas a un juzgado y no solamente no te dejan hablar con la juez o con el juez, ni con el secretario, ni con su particular. Y a veces yo pido hablar, por ejemplo, con el secretario de acuerdos y me mandan a una persona. Y cuando ya los ubico por cara, digo, oye, tú no eres el secretario. Y, ah, no, ya sé que no, pero es que me mandó a mí para que revisara el asunto. Y le digo, oye, pues es que yo quiero platicar con él, ¿no? Las únicas veces que yo he podido platicar con los jueces directamente, con los titulares, ha sido porque encuentro sus números en las plataformas de transparencia, que por lo del INE tuvieron que sacar sus fichas de redes sociales, de WhatsApp, y los contacto por WhatsApp. Hola, Lick, ¿no me conoces? Soy tal. ¿Puedo pasar a platicar contigo? Y ya. Y solo así. Porque si no, no te dan oportunidad. La atención ha sido mucho... más restringida. Y te puedo decir que en cuanto a plazos y en cuanto a todo, es mucho más difícil.
0: Pues ahorita vamos a ir platicando del funcionamiento desde la perspectiva del abogado postulante. Te pido por favor que no te apartes y regresamos, vamos a un corte y regresamos. 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Volvemos en un momento.
2: 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Es la hora 18:36 minutos. La temperatura 23 grados, 7 décimas. La humedad 57%. ¿Quieres escuchar en tu celular o dispositivo fijo o móvil a Magnética FM? 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
7: En San Luis Potosí, la reforma judicial también produjo una nueva arquitectura institucional. Pero, ¿qué ha ocurrido en la práctica? El primer informe de la nueva estructura judicial reportó alrededor de 40.000 procedimientos nuevos, más de 43.000 audiencias, más de 20.000 sentencias, más de 197.000 notificaciones y más de 84.000 diligencias actuariales. En segunda instancia, se reportan más de 1.800 sentencias y cerca de 500.000 de promociones. El propio Poder Judicial Estatal ha reconocido necesidades de personal, capacitación, digitalización y reducción de expedientes pendientes. Y esto tiene una consecuencia directa. Cuando un expediente tarda en resolverse, no estamos hablando solamente de un número. Estamos hablando de personas que esperan una pensión, una sentencia familiar, una resolución laboral o una decisión en materia penal. Por eso, el verdadero reto del nuevo Poder Judicial no es solamente tener nuevos jueces y magistrados, es lograr que la justicia llegue a tiempo, porque una justicia que llega demasiado tarde puede perder parte de su efecto. 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

0: Estamos de regreso en Hablemos Derecho con Dante Delgado. Pues ya se pasaron dos bloques. Vamos al tercero, ¿verdad? Lucero Negrete en los controles. Estamos hablando de un tema muy relevante porque es el funcionamiento del Poder Judicial, o sea, desde la experiencia de un abogado postulante. ¿Por qué es importante para ti que vienes escuchando y que no tienes contacto con el derecho? Porque al final de cuentas a veces nos quedamos con percepciones ajenas, ¿no? Ahora traemos esta costumbre de opinar de todo, decías hace rato, a veces creadores de contenido que no son abogados, pero crean contenido de abogados, como que aquellos que critican el contenido jurídico cuando tampoco lo son. Hay que tener la información de primera mano, ¿no? Evidentemente con las prácticas, con la experiencia, y por eso está el día de hoy nuestro invitado especial, que es el abogado Fernando Rosas, abogado, creador de contenido y mucho más. Y nos contabas de que, pues, de que tantas puertas abiertas no hubo.
1: Sí. No, incluso te puedo decir que actualmente los jueces que sí llegan a recibirte mucho son del Poder Judicial Estatal. Ahí sí, bueno. son un poquito más cercanos, pero pues porque es más difícil que se escondan. También eso, ese punto es importante. Acá la puerta está cerrada y si no tienes tarjetita de acceso no pasas.
0: ¿En dónde?
1: Acá en el Poder Judicial Federal.
0: Ah, sí.
1: Sí, sí. Acá en el local tú llegas y te asomas ahí por la ventanita y si la juez, aunque se quiere esconder, ¿no? Pues ahí está. Entonces, pues es mucho más sencillo tener como ese contacto. Y si es y sirve bastante porque muchas veces hay casos que o están muy rezagados, me acaban de resolver en 2026 un juicio que empezó en 2010, Lick. Imagínate. Porque para la mala suerte
0: casi
1: de esa...
0: cumplía la mayoría de edad.
1: Sí, sí, sí. No, imagínate, yo en el 2010 estaba en la secundaria. No. Y este asunto ya había empezado. E incluso, ya sabes, lo típico, que le quieren echar la culpa al abogado. Licenciado, revise porque yo creo que mi abogado hizo las cosas mal. Y yo les dije, su abogado hizo todo perfecto. Aquí el problema ha sido un tema institucional, ¿no? E incluso... fue bien chistoso porque fue en un juzgado donde cuando iban a dictar sentencia, se jubiló el juez. Y luego iban a volver a dictar sentencia y entonces la juez que llegó dijo, no notificaron a otras personas que creo que deberían ser parte del juicio, llámenlos. Y retrotrajo todo. Y ya cuando por fin iba a dictar sentencia, pum, reforma al Poder Judicial y se va. Un día yo iba así como caminando por la calle y veo a la juez, eran las 9 de la mañana... Digo, licenciada, ¿por qué no está en el juzgado? Ah, no, yo ya me jubilé. Ya, yo ya terminé. ¿Y ahorita en el juzgado no hay juez? No, pues ya el que quede electo, ¿no? Y ya la juez que entró, después de mucho tiempo, ya dictó sentencia, ¿no? Y ahí afortunadamente favorable, ¿no? Porque como te digo, el abogado hizo muy buen trabajo. Yo nada más llegué ahí, me aventaron el pase y yo nomás le daba el empujoncito, la verdad. Entonces, pero imagínate, 16 años. Y por supuesto, ya presentaron apelación, espérate otros 8 meses, y van a presentar amparo seguramente, entonces espérate otro año y medio. La señora, que era la titular del caso, falleció. Ahorita lo están llevando sus herederos. Entonces imagínate, la pobre señora se fue sin recibir justicia.
0: Bueno, ese ejemplo justo es bueno porque convergen los dos sistemas, es decir... creo que puede servir para darnos cuenta de que no precisamente el cambio de la forma en cómo se escogía a los titulares puede ser el origen del retraso en la impartición de justicia, porque ese asunto de 16 años, pues había titulares del anterior sistema que se escogía. Entonces puede ser multifactorial, o sea, el por qué hay retraso en la impartición de justicia. Yo sé que ustedes, yo les decía a los abogados que amablemente me visitaban, yo sé que el antecedente o el backstage del juzgado ni siquiera les debería importar, ¿no? O sea, no, ustedes nada más reciben el resultado de la actividad. Pero a veces atrás, en la antesala, es muy complejo la administración de un órgano. Que si 40 personas de diferentes personalidades, diferentes perfiles, diferentes capacidades como tal, cómo hacerlos jalar, cómo trabajar, cómo no... hay un problema endémico de que se creen que los grandes problemas son los que surgen dentro de los órganos, desatendemos el servicio público a veces, o sea, son muchas, falta de recursos, ahorita hay un problema presupuestal grandísimo en los poderes a nivel nacional. Entonces, ¿eso ustedes, desde la perspectiva del abogado, lo perciben y lo entienden, o como digo, ustedes dicen, a mí me vale, o sea, al final de cuentas, cuando tú estás allá adentro, debes de emitirme la sentencia, como dice la ley.
1: Uy, es muy buena pregunta, y ahí te va. Yo pienso que no todos los abogados que estamos acá afuera entienden esa parte, pero también los que están adentro no son empáticos con los que estamos afuera, ¿sí? Yo trabajé en el en servicio público, trabajé en Conducef un tiempo. Para los que no saben, es la Comisión de Atención al Usuario de Servicios Financieros, ¿no? Entonces yo sé lo que es atender a las personas, sé qué es lo que es recibir a usuarios enojados contigo, aunque tú no les hayas hecho nada todo el día. Y la escasez de recursos, y tanto mi mamá como mi papá son ministerios públicos, mi papá ya jubilado, pero mi mamá, que ha sido mi maestra en el procedimiento penal durante toda mi vida, ella sigue trabajando, y yo sé lo mucho que se esfuerza ella todos los días, y si yo pudiera decirte admiro a alguien, es a mi mamá. Mi mamá es una maestraza en el penal, es increíble, pero pues tiene una carga de trabajo enorme. Yo a veces estoy saturado porque tengo un juicio, me la encuentro en el penal y me dice, ¿qué onda? ¿Tienes audiencia? Sí, tengo una. Ah, yo tengo 9. y dos son a la misma hora. Oye, entonces yo soy muy consciente del problema institucional que hay y de cómo, aunque así como hay muy malos servidores públicos, también los hay muy buenos. Y entonces los que incluso son muy buenos no destacan por las otras limitaciones, como lo acabas de decir. Pero y yo soy muy empático con los que están en el servicio y trato de ser de entenderlos, ¿no? Pero nunca he recibido ese mismo trato, ¿no? Tan sencillo, ¿no? Ellos dicen, no, pues espérese, ¿no? Oye, pero llevo aquí 2 horas. O sí, cuando claro. Te dicen, no, ya sé que llevas 2 horas, pero venga el viernes. Oye, pues no hubieras dicho eso hace 2 horas. Yo ya perdí 2 horas de mi día. Sí, claro. Si tú llegas a quincena, vas a recibir tu pago, así no hayas acordado nada. Yo tengo que entregar resultados y recibir mi pago, ¿sí? Entonces, en esa parte de la empatía, pienso que debería ser bilateral, pero lamentablemente no todos lo entienden, ¿no? Y te lo digo abiertamente, en el poder, y esto sí me pasaba antes de la reforma, piensan que los que somos postulantes somos sus enemigos. Sí, claro. Me ha tocado que tienen esa mentalidad de, pues es que ellos les pagan un montón, ¿no? Ellos que les pagan por hacer esto, pues que hagan, no le voy a aplicar la suplencia de la queja porque
0: es un abogado técnico.
1: Porque él es un abogado y tiene que saber. Entonces piensan, se pelean con nosotros, ¿no? Hace ratito platicaba con una abogada que trabajaba en el Tribunal Laboral. Me tuvieron por no reconocida la personalidad porque decían que no adjunté constitutiva. Sí la adjunté. Me tuve que ir a amparo, me tuve que ir a revisión, y después de 3 años de pelearme solo para que me admitieran mi contestación de demanda, el tribunal dijo, ah, sí, cierto, ya revisamos la Ley General de Sociedades Mercantiles y te lo admito. Después de 3 años, y después de que yo fui y dialogué con ellos, les expliqué con palitos, y te aplican lo de siempre. Usted interponga los recursos que tenga que interponer, ¿no? Hace poquito le impusieron prisión preventiva justificada a un cliente. Solicité la revisión de medida porque ya habían variado las condiciones de cuando fue impuesta. ¿Y sabes qué me dijo el juez de primera instancia? Yo no puedo revocar una sentencia de un juez de mi mismo grado porque... ya se resolvió. Oye, no, pero se resolvió porque variaron las condiciones. Claro. Me voy al amparo y dicen, la persona quejosa dice que no se analizó esto, pero ya revisamos los videos y sí lo revisó el juez. Yo no te dije que no los revisó. Yo te dije que no los analizó bien. Incluso te expliqué, y es bien lamentable porque a lo mejor yo sí hago mis transcripciones y todo y pongo minuto con segundo de lo que estuvo mal para ayudar a que sea más sencillo el estudio, y te resuelven en 3 párrafos todo lo que tú pusiste a lo mejor en 20 páginas.
0: Sí, vaya, es que es bien importante lo que dices. A ver, uno puede ser reflexivo y entender que claro que los recursos materiales son importantes, claro que pueden haber muchos factores que te impiden una justicia pronta, pero cuando tú vas a examinar un asunto y lo examinaste y te faltó examinar, pues ahí no te faltó hojas, pues, para no resolver con claro. exhaustividad, ¿no? Si no valoraste una prueba, si no atendiste un concepto, esa es una omisión y no tiene nada que ver lo demás, porque al final de cuentas te sentaste en el tiempo que tenías, mucho o poco, a examinarlo con la técnica que supone que tenías. Y es donde deberíamos de entender a veces, cuando uno está en el servicio público, que la crítica desde el lado del postulante es a partir de ahí, pues sí se entienden a veces esos otros factores, pero no me estás acordando el contenido de la promoción ni siquiera. ¿Ahí claro. qué? O sea,
1: No se molestó en terminar de leer.
0: Exactamente. Entonces creo que está muy interesante esta charla. Ya nos están marcando una pausa. Y vamos a la última pausa y regresamos.

0: Es la hora 18:50 minutos. La temperatura 23 grados, 7 décimas. La humedad 57%.
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3: El artículo 17 establece que todas las personas tienen derecho a que la justicia sea pronta. Por eso, cuando un expediente permanece meses o incluso más de un año sin resolver, el problema deja de ser solamente administrativo. En su diagnóstico nacional, el órgano de administración judicial identificó 210.459 asuntos con algún tipo de rezago. Considerando los órganos incluidos en su análisis, puede convertirse en un problema de derechos. El diagnóstico federal identificó asuntos con rezagos de 91 a 180 días, de 181 a 360 días y de más de 360 días. ¿Qué significa esto para la ciudadanía? Que una demora judicial puede prolongar un conflicto familiar, retrasar el pago de una prestación laboral, mantener abierta una controversia penal o extender los efectos de un acto de autoridad que está siendo impugnado. El nuevo Poder Judicial recibió un sistema con problemas acumulados, pero ahora tiene una responsabilidad muy concreta: reducir los tiempos, resolver el rezago y garantizar justicia efectiva. La reforma podrá medirse más allá de las elecciones. La verdadera medida será esta. ¿Cuánto tarda hoy una persona en obtener justicia? 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

0: Estamos de regreso en Hablemos Derecho con Dante Delgado. Lucero Negrete, avísame, Lucero Negrete. Se ha pasado muy, muy, muy rápido esta hora. Siempre, siempre es un placer y aprovecho para irme despidiendo porque después se me olvida, estimado abogado. Te agradezco mucho que hayas aceptado venir. Te deseo todo el éxito del mundo. Se nota cuando alguien está apasionado con lo que hace, cuando es responsable, cuando entiende que más allá de la función por sí misma, hay clientes, en el caso del abogado, que merecen un servicio adecuado tanto del abogado como de los órganos jurisdiccionales. Entonces, felicidades y muchas gracias por haber venido, estimado Fer. Continuamos. El último bloque, estamos hablando de la crítica, si lo voy a llamar como tal. Digo, las críticas son constructivas para aquellos que nos estén escuchando, que se dediquen al servicio público. Pues bueno, esta es la percepción de un abogado, y la percepción es válida porque al final de cuentas es el sentir a partir de las experiencias. Y entonces ojalá nos lleve a la reflexión de ver de que si tú, como dirían por ahí, si no te queda el saco, no te lo pongas. Si por algo sí hay este entendimiento de que todo es perfectible, todo puede mejorarse, y creo que el servicio público no es estático, es dinámico plenamente y siempre partiendo de las necesidades reales y entender que el producto final es la impartición de justicia, y ese es para fuera del juzgado, no es para adentro, pues. Claro. ¿No? Entonces, decías que estamos un poquito ahorita el sistema, desde tu opinión, rezagadones.
1: Sí, mira, lo cierto es que, hablando de la reforma, la realidad es que estuvo viciada desde su origen, ¿no? Desde el momento en que se creó, en el momento en el proceso legislativo, pues todo mal. Cuando se presentó esta reforma, cientos, si no es que miles de abogados en todo el país presentamos amparo. La mayoría, pues, nos dieron suspensiones. ¿Y qué pasó con todas las suspensiones? Se ignoraron, ¿no? Dijeron, pues vamos a continuar, háganle como quiera, ¿no? Y pasó la reforma. Todo tenía supuestamente una intención. Lamentablemente hacen creer a las personas que el problema no es institucional, sino de las personas que están a cargo de. Te hacen creer que las personas están ahí por dedazo, y piensan que las personas que están ahorita ya no lo están, cuando lo cierto es que sí lo están. Son personas que no están preparadas y para ese tipo de cargos, y lo demuestra

0: querían. Y lo peor de todo es que esta reforma no solamente trajo un cúmulo de personas que no estaban preparadas para esos cargos, sino que los que ya estaban se están echando a perder. Y esa es una realidad. Yo comparaba una sentencia del mismo juez de hace 3 años a ahorita, una completamente garantista y la otra como que la persona que juzga le haga como pueda. Y dices, híjole, pues es la misma persona con criterios abismalmente distintos. Entonces, ¿por qué pienso esto? Hace poquito hubo una polémica con una juez de aquí y demostraron que muchas veces les exigen a los juzgados números como si fueran empresas. ¿Para qué? Para poder exponer en este gobierno. Miran, están saliendo asuntos. Pues sí, pero de 200 sentencias, 190 eran no ampara y no protege. ¿No?
1: Sí, eso es un problema cuando se antepone el tema administrativo a la verdadera impartición de justicia, ¿no? Muchos números con poca sustancia no sirve para nada.
0: Exacto.
1: Como tampoco muy pocos números, muy pocos con mucha sustancia. O sea, al final de cuentas es un equilibrio. Lamentablemente la parte estadística, hasta donde tengo entendido, pues parecería que sí hay una exigencia más allá de lo normal.
0: Sí.
1: ¿No? Más allá, porque siempre había existido. El Consejo de la Judicatura Federal existía, claro, antes, y checaban, pero ahora parecería que hay una intromisión un poquito fuerte, ¿no?
0: Sí,
1: en
0: claro.
1: En solicitudes de asuntos, en solicitudes de cumplimientos, y eso lamentablemente acota la verdadera libertad del juzgador y la juzgadora. Es un problema del sistema, es un problema estructural. Creo que quienes tendrían que llevarse esa reflexión es los órganos encargados de implementar esos mecanismos, no los juzgadores, porque al final de cuentas tú tienes responsabilidades administrativas de cumplir con lo que te ordenan por allá, ¿no? Pero el resultado es sí, nocivo.
0: Sí. Pues. Sí. No, y al final la reforma está tan mal que en menos de un año de su entrada ya se ingresó una reforma a la reforma. Claro, es perfectible, pero pues es que vamos a lo mismo. No son chicles. Estamos en un punto en el que se están jugando la libertad de las personas, el patrimonio de las personas. No puedes hacer prueba y error con algo tan delicado como lo es el Poder Judicial. Entonces, ya llega un punto en el que incluso muchas personas se van con el tema de, no sé, un clip cortado de una discusión de la Suprema Corte. Yo me las aviento completas. Las pongo en por dos, la verdad.
1: En
0: lo que estoy trabajando las pongo en por dos para no quedarme con lo que salió en el clip, para no quedarme con la nota amarillista. Y entonces cuando veo que lo que están diciendo es muy grave, dices, híjole, estas son las personas, este es nuestro máximo tribunal del país. Y peor aún, se ponen a discutir temas irrelevantes. Y dices, ¿y cuándo se van a poner a platicar de la prisión preventiva oficiosa? Cuando luego salen tesis de colegiados muy buenas en favor, por ejemplo, de los contribuyentes, y al día siguiente la Suprema Corte, esas que salieron, no las vayan a aplicar porque vamos a discutir de ese tema. De una vez les avisamos, pero no las apliquen. En un comunicado, oye, pues entonces mejor espérate a que la platiques en lugar de dar un cortón a una pequeña progresión en derechos que teníamos.
1: Eso es muy interesante porque aparte San Luis Potosí, para las personas que nos escuchan, me atrevo a decir que son de los estados que a través de los órganos jurisdiccionales federales se atrevieron a no implementar, o bueno, a través de las medidas cautelares, dejar insubsistentes las prisiones preventivas oficiosas. Entonces parecía que íbamos evolucionando.
0: Claro.
1: Pero espero que continúe así el criterio. Desconozco cómo estén fallando ahorita, al menos el Tribunal Colegiado como órgano terminal. Pero así como terminal, ya se anda acabando porque hoy hay presupuesto. Hay canción, Lucero Negrete. No sé si es la que mandé, pero se la dedico a mi hijo Dante Julián, que no sé por qué le gusta ese tipo de música y espero que a ti te guste. Muchas gracias. Las puertas abiertas para cuando quieras venir a platicar, estimado abogado.
0: Cuando me quieras volver a invitar, aquí vamos a estar.
1: Sé feliz. Nos vemos el próximo miércoles en Hablemos Derecho con Dante Delgado. Adiós. Súbele, Lucero.

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4: Es la hora 19:04. La temperatura 19 grados, 3 décimas. La humedad 73%.
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1: Es la hora 19:13. La temperatura, 20 grados, 7 décimas. La humedad, 78%.
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0: 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Es la hora 19:31 minutos. La temperatura 20 grados, 7 décimas. La humedad 78%.
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2: Piensa, analiza, reflexiona. Nuestra cultura se enfoca más en tener la respuesta correcta que en descubrir la pregunta correcta. Gran parte de lo que hoy sabemos surgió gracias a que un día algunas personas fueron curiosas. ¿Cuántos colores tiene el arco iris? En el siglo XVII fue precisamente Isaac Newton quien se dio cuenta de que, cuando separamos la luz blanca con un prisma o gotas de lluvia, obtenemos el espectro visual de la luz de color, también conocido como arco iris. En el espectro visual, cada color se mezcla con sus respectivos vecinos. No es un conjunto distinto de colores, sino un espectro. Pero Newton decidió que probablemente deberíamos dividir este espectro en trozos para poder hablar más fácilmente sobre él. Al hacer pasar un haz de luz blanca por un prisma de cristal, el físico vio que se separaba en colores puros, los mismos que aparecen en el arco iris. En ambos casos, el espectáculo cromático se debe al fenómeno de la refracción de la luz, descompuesta en una rica gama de colores, que van del violeta al rojo. Concretamente, se considera que estos pueden definirse en 7 colores fundamentales: rojo, naranja, amarillo, verde, cian, azul y violeta.

Aquí tienes a la banda española Barrabás. Un tema de 1972, gran éxito. Sobre el camino otra vez.

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1: Es la hora 19:42. La temperatura, 20 grados, 7 décimas. La humedad, 78%.
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0: 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Es la hora 19:58 minutos. La temperatura 19 grados, 2 décimas. La humedad 83%. ¿Quieres escuchar en tu celular o dispositivo fijo o móvil a Magnética FM? 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
2: La familia es trascendental en la vida de todas las personas porque es la principal constructora de recuerdos. Son los recuerdos compartidos los que nos permiten establecer un vínculo afectivo que sea fuerte y que perdure con los años. Pasar tiempo de calidad con la familia es tan importante que debemos ponerlo en la agenda como una prioridad. 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
1: Es la hora 20, 16 minutos. La temperatura, 20 grados, 7 décimas. La humedad, 73%.
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0: 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Es la hora 20:31. La temperatura 20 grados, 7 décimas. La humedad 73%.
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3: En la cultura náhuatl, la música fue desde su origen un regalo de los dioses. Acompañó cada instante de la vida, las fiestas, los bailes, los cantos y las plegarias. Durante siglos sostuvo su florecer. Y aunque se pensó que el pueblo náhuatl había desaparecido, su música, su palabra y su espíritu siguen vivos. Poco después de la conquista, en 1533, algunos sabios nahuas mostraron códices a Fray Andrés de Olmos y compartieron con él su saber. Gracias a ellos y a muchos otros testimonios, sabemos lo que la música significó para su pueblo. Ese conocimiento nos llega por cuatro caminos principales. Primero, los hallazgos arqueológicos. Esculturas, pinturas e instrumentos musicales que aún se conservan. Segundo, los códices. Esos libros de pinturas que narran el pasado. Tercero, los relatos míticos, que cuentan el origen divino de la música y otros episodios legendarios. Y cuarto, los cantos y poemas en náhuatl, herencia viva de una tradición milenaria. Podríamos agregar una quinta fuente, los instrumentos que aún se tocan en comunidades indígenas. Algunos son antiguos, otros inspirados en el pasado prehispánico. Y aunque tal vez no suenen exactamente como hace siglos, siguen siendo la voz de una cultura que nunca murió.

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1: Es la hora 20:46. La temperatura, 20 grados, 7 décimas. La humedad, 73%.
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0: 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Es la hora 21, 2 minutos. La temperatura 18 grados, 4 décimas. La humedad 82%.
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3: Antes de cerrar este día, pregúntate, ¿en qué momento mi voz fue más mía? Tal vez dijiste algo claro. Tal vez callaste para no traicionarte. Tal vez elegiste no repetir una frase que ya no te representa. La voz propia también se fortalece en decisiones pequeñas. Esta noche, reconoce esa forma de verdad. Ahí también hubo autenticidad. Ahí también hubo sentido. 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
1: Es la hora 21, 15 minutos. La temperatura, 18 grados, 7 décimas. La humedad, 77%.
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0: 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Es la hora 21, 31 minutos. La temperatura 18 grados, 7 décimas. La humedad 77%. ¿Quieres escuchar en tu celular o dispositivo fijo o móvil a Magnética FM? 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
5: ¿Cómo están? Soy Claudia Mejía. Un nuevo episodio de Ya Oíste. Esta vez yo, ahí los que me están escuchando, quiero que se pregunten: ¿hace cuánto no se desparasitan? ¿Hace cuánto no desparasitan a toda la familia, a la mascota? Creo que también es muy importante. Ahí pregúntenselo, porque hoy traemos un tema sobre parásitos. Está conmigo el doctor Jesús Manuel Rodríguez Guzmán. ¿Cómo estás, doctor?
6: Hola, ¿cómo estás? Muy bien, muchas gracias.
5: Y yo quiero saber primero, antes que nada, ¿esta parte de la cisticercosis es igual que la tenia que escuchamos por ahí? ¿Qué pasa con esto?
6: De hecho, justamente eso es algo muy interesante, que es con lo que vamos a hablar. O sea, hablar de cisticercosis realmente es hablar de una fase de lo que es propiamente un microorganismo que se llama teniasis y es un parásito. Taenia, hay dos tipos. Algo que se le llama Taenia solium y Taenia saginata. La que vamos a abordar para hablar de cisticercosis es la Taenia solium.
5: Y me remonto al cerdo, ¿no? Porque pues la misma palabra lo dice. Pero tenemos tal vez este mito muy bien arraigado de que el cerdo no bien cocido, ¡pum!, cisticercosis. ¿Es así o no es así?
6: No exactamente. De hecho, justamente es lo que vamos a abordar en este momento. Tendríamos que hablar de lo que es el ciclo o propiamente el ciclo de la cisticercosis y el ciclo de la tenia. Y hablaríamos como tal, tendremos que tener en cuenta dos cosas. El cerdo se le conectaría como un hospedero intermediario y al humano como un hospedero propiamente definitivo. Pero ¿qué pasa realmente aquí? Si hablamos realmente de lo que es el cerdo, ¿qué nos aportaría el cerdo? Realmente hablaríamos de esto. El humano o la cadena de transmisión o el mecanismo de transmisión se llama fecal oral. Y realmente en el humano sí ocasionaría tanto teniasis como cisticercosis. En el cerdito no ocasiona lo que es teniasis. En el cerdito solamente ocasiona lo que es la cisticercosis. En el humano, en el cuerpo humano, tendríamos este gusano. Propiamente la tenia es un gusano plano, tiene una cabeza y se caracteriza porque tiene como cuatro ventosas, es decir, cuatro como hoyitos, por así decirlo, en su cabeza. Y tiene unos ganchos que se van atando al intestino. Esto es lo que hace que realmente se fije al intestino. Pero ¿cuál es la característica de este gusano? Este gusano es hermafrodito, se reproduce por sí mismo, tiene tanto reproductor masculino como femenino. Y es plano, y cada una de estas cositas planitas adentro alberga huevecillos. Y entonces ahí empieza el ciclo. Entonces, ¿qué pasaría con esto? ¿Sabes una cosa interesante y que me gusta mucho? ¿Sabes cuánto mide este gusano? Mide de 2 hasta 7 metros. ¿Qué? Y eso es muy interesante porque imagínate, en cada una de estas segmentos que se van formando, hay miles de huevos. Entonces, ¿qué pasa justo ahí? Justo ahí lo que hacemos es de que existen prácticas como pueden ser fecalismo a raíz del suelo. Esto es, hago popó, literal, en la tierra, donde ya sea que haya alimentos o incluso un mal manejo de las excretas, ¿no? Como por ejemplo vemos que sí hay un drenaje, pero ¿dónde desfragua esto? ¿Dónde irriga esto? Irriga a los vegetales que propiamente se consumen. Y entonces ahí es donde empieza lo interesante, porque entonces sabemos que existen animales que se le llaman de traspatio. Imagínate, las personas hacen popó Literal, ahí está la tierra y los cerditos, ¿qué hacen? Están todo el tiempo jugando con sus naricitas, consumen esta tierra, los productos que están ahí. Los niños salen a jugar, o incluso consumes propiamente algún alimento que ya ha sido irrigado con esta agua. Pero ¿qué pasa? Que en el cerdito entonces encontramos que ya propiamente en la tierra están estos huevecitos. Estos huevos propiamente la tierra no va a hacer que lleguen a la siguiente fase, que es la cisticercosis. Vamos a diferenciarlo aquí. Entonces el cerdito se lo come, esos huevitos en el cerdo sí van a ocasionar que se desarrollen hasta cisticercos, pero ahí van a quedar, no se van a formar gusanos en el cerdo. Aquí es donde viene lo interesante. El humano come la carne, ¿y cómo sería realmente que el humano pueda realmente decir este consumo de la carne pueda ser lo que me origine un alimento mal cocinado? Pero si estamos hablando de que ya el huevo en el cerdo se ocasiona un cisticerco, ¿cómo se puede morir? Con una buena temperatura, con una cocción. ¿Cuánto necesito cocinar la carne de puerco para que realmente no me ocasione la infección? Por 20 minutos a más de 70 grados centígrados. Esto obviamente dependerá mucho, ¿no? Y entonces yo ya me lo como y adivina qué pasaba con estos cisticercos. Estos cisticercos es como si tuvieran una capita alrededor, un montón de cosas que son proteínas, y entonces se desnaturalizan o que se destruyen, por así decirlo, con nuestro ácido clorhídrico, y volvemos al mismo ciclo. Ahí está el ciclo. Pero esta es la parte interesante, porque si yo te dije de que consumimos el puerco, ya está el cisticerco, pero eclosiona con el ácido clorhídrico. Entonces dices, bueno, pero va a formar gusanos, y ese es un ciclo de gusanos. Entonces, ¿cómo realmente se forma el cisticerco? El cisticerco es, ya no involucro propiamente al puerco, involucro el contacto yo directo humano, lo ingiero, pero ¿qué pasaría entonces ahí? Que estos huevitos se van a ir a través de la sangre.
5: Entonces, ahí sí somos completamente responsables, ya el cerdito no tiene nada que ver, porque no hubo un intermediario, entonces ahí sí, por completo somos responsables, porque no tuvimos la higiene adecuada.
6: Correcto.
5: Porque si dices que está en la tierra de las heces, que otra persona fue e hizo ahí, entonces llega mi hijo y empieza a jugar ahí, se lleva las manos a la boca, ahí es donde hay la infección.
6: Correcto. Si yo te hablo de cisticercos, la gente no, muy poca gente sabe, por ejemplo, que los vegetales también pueden ser una fuente de, porque realmente si te hablo de cisticercos, ¿qué te viene a la cabeza? ¿Qué se le viene a la cabeza a todos? Los cerdos. Las verduras, aunque las hayas lavado bien, la garantía está desde un buen cultivo, desde que realmente tienes una buena práctica de esto, o un buen manejo de las excretas.
5: ¿Qué hacer cuando sí nos gustan mucho las fresas y sí nos gustan mucho las ensaladas? Digo, ya hablamos de la carne de puerco, pero ¿qué sí está en nuestras manos? O sea, ¿qué tipo de medidas?
6: Si queremos consumir, a lo mejor los vegetales, no vamos a meter tanto en frutas, sino en general, todo lo que es desinfección que no sea por calor, ya sean frutas, verduras, que sean irrigadas por esto, pues sería lavado y desinfección de vegetales. ¿Qué haríamos? Pues disminuiríamos el factor de riesgo, digámoslo. ¿Cómo lo haríamos? Pues sería a lavarlo con agua potable, claramente, o sea, ya utilizar el agua que esté limpia. Y una cosa que sí vemos son diluciones con clorito, con cloro, ¿no? Que son le llamamos diluciones de hipoclorito de sodio, que coloquialmente lo conocemos como el cloro comercial que tenemos en casa. Después de que los enjuagamos, retiramos la mayor parte de materia orgánica que a veces vemos, ¿no? Tienen tierrita y esto, lo quitamos y posteriormente podemos hacer estas diluciones con cloro. ¿Cuánto correspondería? Por un litro, estos incluso envases que tenemos de crema y demás que miden un litro de agua potable, o sea, no que sea de preferencia agua potable, claramente agua purificada, le ponemos aproximadamente 2 mililitros de cloro. ¿Cuánto sería esto? Media cucharadita cafetera.
5: También me genera duda. Hay personas que después de desinfectar vuelven a enjuagar. Uh-huh. ¿Está bien o mejor no?
6: Depende. Depende de qué cómo me lo digas. Por ejemplo, si la práctica es, lo voy a desinfectar y luego le voy a querer quitar los residuos con agua de la llave, pues me refiero al agua corriente, pues evidentemente no sería lo correcto. El agua de la llave, aunque esté purificada, sí tiene ciertos componentes que no lo hacen tan viable, ¿no? Uh-huh. en el contexto, por ejemplo, de que si lo voy a enjuagar, pero con agua de garrafón, con agua que a lo mejor es de filtro, de la que tenemos de la llave, de la que filtramos en casita, uh-huh. de estos purificadores, pues perfecto. Lo correcto sería, y de hecho así lo menciona la mayor parte de las etiquetas, lo escurrimos después de la desinfección sin ya meterlo. Aunque claro, tiene que ser dependiendo del producto que utilizamos.
5: Agradezco mucho que estés aquí para poder brindar esta información. Sí creo que nos quedó muy claro esta parte de la teniasis y la cisticercosis, uh-huh. que son cosas diferentes. Claro. Y que ya hablamos que el pobre cerdito solo está existiendo y no tiene la culpa en sí o directamente. Sí, claro. La higiene de manos, la higiene de tus alimentos, la cocción de tus alimentos son muy importante. Entonces, pues, gracias por quedarte hasta el final. Doctor Jesús, muchas gracias por estar aquí también.
6: Al contrario, gracias por la invitación y pues también invitarlos a que esto sea una práctica habitual, a desparasitación en casa y pues buenas prácticas higiénicas.
5: Yo soy Claudia Mejía, nos vemos en un siguiente episodio. Hasta pronto.

0: 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Es la hora 22. 2 minutos. La temperatura 18 grados, 3 décimas. La humedad 90%.
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0: Pon en tu mente blancas arenas, una deliciosa playa con el mar azul, palmeras, brisa y la voz de Montserrat.
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0: De Álvaro Carrillo, Sabor a mí.

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1: Es la hora 22, 18 minutos. La temperatura, 17 grados, 7 décimas. La humedad, 88%.
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solo temas de colección aquí en Noche Latina de Magnética. Agustín Irusta, que nadie sepa mi sufrir.

0: 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Es la hora 22:32 minutos. La temperatura 17 grados, 7 décimas. La humedad 88%.
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1: Es la hora 22:48. La temperatura 17 grados, 7 décimas. La humedad 88%.
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Llegan esta noche al espacio y tiempo de Noche Latina los inolvidables tres ases. Nos cantan Tú me acostumbraste.

0: 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Es la hora 23, un minuto. La temperatura 17 grados, 7 décimas. La humedad 88%. ¿Quieres escuchar en tu celular o dispositivo fijo o móvil a Magnética FM? 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
2: Antes de cerrar este día, pregúntate, ¿en qué momento mi voz fue más mía? Tal vez dijiste algo claro. Tal vez callaste para no traicionarte. 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La voz propia también se fortalece en decisiones pequeñas. 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

0: Esta es una dosis de romance en Noche Latina con Rayleigh.
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1: Es la hora 23, 17 minutos. La temperatura, 17 grados, 7 décimas. La humedad, 88%.
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3: Es la hora 23:34 minutos. La temperatura 17 grados, 7 décimas. La humedad 88%.
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Hola, ¿qué tal? ¿Qué tal? Buenas noches. Aquí tenemos a César Aurelio que nos canta en Noche Latina, Por Amarte.

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1: Es la hora 23:47. La temperatura 17 grados, 7 décimas. La humedad 88%.
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3: La voz de Julio Iglesias. A veces tú, a veces yo.

Te presento a una de las grandes voces de la balada romántica mexicana en la década de los 50 del siglo XX. Su nombre, Lupita Palomera. Nos canta Mi Pensamiento.

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Un ciclo de rotación de nuestro planeta se consumó. Hemos llegado cada quien al punto de partida de ayer. Imaginemos estar en el Ecuador e intentar percibir los 1.600 kilómetros por hora de la rotación terrestre. Sin embargo, en los polos la velocidad de rotación prácticamente sería nula. En todo caso, todos viajamos en este momento a la velocidad de 108.000 kilómetros por hora. Somos compañeros de viaje, viajando y coincidiendo por nuestra efímera existencia en el mismo vuelo. Minuto a minuto, nuevos seres humanos se incorporan al viaje, pero también lo abandonan. Esta secuencia cíclica de seres humanos, llamada humanidad, permite que ésta pueda permanecer, evolucionar y mejorar siempre y cuando no se extinga. Tú eres parte importante de esta humanidad. Son valiosos tus sueños, tus aspiraciones, pero también tus errores y fracasos. Aquí tienes un nuevo día de tu vida. En tu mente y cuerpo está tu decisión a convertir este en uno de los más importantes de tu vida. ¿Y por qué no? Para la humanidad misma. Tu corazón late, tu sangre circula. Escuchas estas palabras. Sí, estamos vivos y listos para dar lo mejor de sí y avanzar en el conocimiento hacia la mejora continua. A estar conscientes que, si ayer lo hicimos mal o bien, hoy lo podemos hacer mejor. El planeta sigue rotando. Nuestro viaje continúa. Y tu vida tiene hoy la respuesta del por qué existes.

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1: Es la hora 05 minutos. La temperatura 17 grados, 4 décimas. La humedad 94%.
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1: Es la hora 0, 17 minutos. La temperatura 17 grados, 7 décimas. La humedad 94%.

A finales de la década de los 60 e inicio de los 70, los hermanos Santo y Johnny Farina llegaron al hit parade norteamericano. Aquí los tenemos esta noche, son instrumental con este tema, un gran tema de colección. Dejé mi corazón en San Francisco.

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1: Es la hora 0:32 minutos. La temperatura 17 grados, 7 décimas. La humedad 94%.

Viajemos ahora con el mundo mágico de la orquesta de Henry Mancini. Fiesta para las cuerdas.

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1: Es la hora 0:47 minutos. La temperatura 17 grados, 7 décimas. La humedad 94%.
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1: Es la hora 1:02. La temperatura 16 grados 9 décimas. La humedad 95%.

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Es la hora 1:18. La temperatura 16 grados, 7 décimas. La humedad 94%.

indiscutible que este es un gran tema de colección. Al Cayola en la guitarra, el Ralph Amatory en la trompeta, la brisa y yo.

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1: Es la hora 1:30. La temperatura 16 grados, 7 décimas. La humedad 94%.

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0: Es la hora 1:46. La temperatura 16 grados 7 décimas. La humedad 94%.
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Count Basie creó el Beatle Bag. Aquí tienes un tema de los Beatles con Count Basie. ¿Quieres saber un secreto?

impresionante es el universo musical en todos sus géneros. Aquí tenemos uno de ellos. La música del swing, con toda su extraordinaria historia. Y esta es una de sus páginas, con la gran banda, la orquesta de Les Brown, que es un auténtico referente en el movimiento internacional del swing. Esta noche, aquí en Son Instrumental, un gran tema de colección, a cargo de esta gran banda y orquesta. Les Brown, gracias por el recuerdo.

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0: Es la hora 2:02. La temperatura 16 grados, 7 décimas. La humedad 94%.
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Claro que Zona Platino nos hace viajar en el tiempo. Aquí tenemos una figura legendaria, miembro del Salón de la Fama, nativo de Woodhaven en Nueva York. Su nombre, Brian Hyland. En el año de 1962, ocupó primeros lugares en listas del Hit Parade en la Unión Americana. El título de su canción es Ginny, ¿cuándo volverás? La voz de Brian Hyland.

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0: Es la hora 2:20 minutos. La temperatura 16 grados, 7 décimas. La humedad 94%.
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2: Caminar diariamente se recomienda para mantener un peso sano. 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
4: Zona Platino, on Magnética FM, Michelle, by the Overlanders.

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1: Es la hora 2:30. La temperatura 16 grados, 7 décimas. La humedad 94%.
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0: Piensa, analiza, reflexiona. Nuestra cultura se enfoca más en tener la respuesta correcta que en descubrir la pregunta correcta. Gran parte de lo que hoy sabemos surgió gracias a que un día algunas personas fueron curiosas. ¿Cuánto tiempo tarda un cuerpo en descomponerse? Todo comienza con la denominada fase fresca, en la que el cuerpo irá cambiando de color por la acción de unas bacterias que ya han comenzado a alimentarse de las partes blandas. Cuando son perceptibles los primeros signos de hinchazón en el abdomen, empieza la fase de abotargamiento. Esto se debe a los gases que surgen durante la descomposición y a la acción de los insectos necrófagos, que depositan sus larvas en las cavidades corporales. Al poco tiempo, el cadáver se abre en varias zonas, de modo que escapan del mismo los citados gases y un característico olor que atrae a más insectos. Para entonces, el finado ya ha perdido el 80% de su peso inicial. A continuación, se darán dos etapas más, denominadas de posputrefacción y esqueletización. El tiempo que un cuerpo tarda en pasar por todas ellas depende de varios factores, como la complexión de la persona o el lugar donde se da la descomposición. Por ejemplo, puede mantenerse casi intacto durante el invierno y esqueletizarse casi por completo en 2 semanas de calor sofocante. Además, la acción del calor y el viento tiende a momificarlo, y cuanto más profundamente se entierra el fallecido, más tarda en arrancar el proceso. También, un cadáver obeso se reduce a huesos mucho más rápido que uno delgado por la mayor presencia de grasa.
3: 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Now, Weep No More My Baby by Brenda Lee.

Una clásica del hit parade de finales de los 50s. La voz de Joan Weber. Déjame ir.

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0: Es la hora 2:48 minutos. La temperatura 16 grados, 7 décimas. La humedad 94%.
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3: Vámonos de paseo por las cálidas arenas de Copacabana en Brasil, con la guitarra de Luis Bonfá.

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1: Es la hora 3, un minuto. La temperatura, 16 grados, 8 décimas. La humedad, 96%.
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3: Solo para gente platino. El sonido de Moody Blues. Estuve enamorado.

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0: Es la hora 3:16 minutos. La temperatura 16 grados 7 décimas. La humedad 94%.
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2: Sonidos de México. La música no siempre se explica con palabras. El free jazz nació como una exploración sin reglas, improvisación pura, sonidos y silencios que se construyen en el instante. Era resistencia cultural en un país marcado por la represión. Las mujeres, reducidas en su mayoría al papel de cantantes, empezaron a reclamar su espacio como instrumentistas. Pianistas como Olivia Revueltas y Ana Ruiz demostraron que la creación libre no tenía género. Los 90 abrieron paso a la experimentación electrónica y multimedia, y con el nuevo siglo, más mujeres improvisadoras asumieron un rol protagónico en la escena. El free jazz, la improvisación y la música experimental siguen siendo un acto de resistencia. No hay competencia, no hay primeros lugares, solo una búsqueda incesante por expresar lo que no cabe en palabras. Un lenguaje inventado en el momento que nos eleva al terreno del arte.
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4: 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Timmy Euro.

Aquí tienes otra de las grandes voces de colección. Es la voz de Jimmy Rogers. Ámala y cuídala.

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0: Es la hora 3:33 minutos. La temperatura 16 grados 7 décimas. La humedad 94%.
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3: Descubre los beneficios de la espirulina, el superalimento que promueven en México. Por su alto contenido de proteínas, minerales, vitaminas y ácidos grasos esenciales, la espirulina forma parte de los denominados superalimentos, tan de moda como los frutos rojos, la quinoa, el jengibre, la chía o los arándanos, por mencionar solo unos cuantos. A tal grado, este tipo de productos naturales han sido revalorados para algunos, que se les atribuyen incluso propiedades curativas. La espirulina, en particular, no es precisamente un alimento, sino un suplemento alimenticio proveniente de especies de algas como la Arthrospira maxima, cuyo principal hábitat son lagos de México y Centroamérica, donde era consumida por pueblos mesoamericanos, como los mexicas, que la recolectaban del lago de Texcoco, dándole un nombre que no remite precisamente a su carácter alimentario, tecuitlatl, excremento de roca. Retomando esa tradición alimentaria, investigadores del Departamento de Hidrobiología de la Universidad Autónoma Metropolitana, Unidad Iztapalapa, promueven el cultivo y consumo del alga espirulina entre las comunidades marginadas de México, donde la desnutrición es uno de sus principales problemas. Su propósito es que, por su alto valor nutricional, este producto forme parte de la canasta básica alimentaria de esas poblaciones. En la planta de cultivo de algas, se ha evaluado la resistencia de estas a los cambios ambientales, a fin de transferirlas para su cultivo en las comunidades. Además, se han efectuado análisis de calidad para ver si las algas realmente tienen los valores que marcan las normas oficiales en cuanto a proteína y fibra, entre otros. Asimismo, se procedió al secado de las algas para comprobar que no había en ellas crecimiento de bacterias u otros microorganismos contaminantes que representen algún riesgo para la salud humana.
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4: Escuchen este tema de colección en la voz de Sammy Turner. La banda azul.

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0: Es la hora 3:46 minutos. La temperatura 16 grados 7 décimas. La humedad 94%.
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3: Juvenilmente clásica es la voz de la divina Sarah Vaughan. Aquí la tenemos con el gran tema de colección, la melodía del corazón destrozado.

Esta es la versión de Al Green para ¿Cómo ayudas a un corazón destrozado?

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1: Es la hora 4, un minuto. La temperatura, 16 grados, 8 décimas. La humedad, 95%.
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0: Es la hora 4:20 minutos. La temperatura 16 grados 7 décimas. La humedad 94%.
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2: ¿Cómo generan electricidad los imanes? ¿Qué es la antimateria? ¿Es posible viajar en el tiempo? A partir de estas y otras muchas preguntas, te presentamos explicaciones claras y concisas que desbrozan la jerga especializada. La ley de la gravitación universal de Newton, presentada en 1687, constituyó, junto con las leyes del movimiento, la base indiscutible de la mecánica clásica durante más de dos siglos. La ley de la gravitación establece que cada partícula atrae a cualquier otra partícula con una fuerza proporcional al producto de sus masas e inversamente proporcional al cuadrado de la distancia entre sus centros. Antes de la era científica en la que Newton formuló sus teorías, la comprensión occidental de la naturaleza se basaba en los escritos de Aristóteles. Este no tenía noción de la gravedad, creía que los cuerpos caían al suelo porque ese era su lugar natural y que los cuerpos celestes giraban alrededor de la Tierra porque eran perfectos. La visión geocéntrica de Aristóteles prácticamente no se cuestionó hasta el Renacimiento, cuando el astrónomo polaco Nicolás Copérnico propuso el modelo heliocéntrico del sistema solar con la Tierra y los planetas orbitando en torno al Sol. Según Copérnico, giramos alrededor del Sol como cualquier otro planeta. Sus teorías, publicadas en 1543, se basaron en detalladas observaciones a simple vista de Mercurio, Venus, Marte, Júpiter y Saturno.

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1: Te invito a recordar o a conocer un tema de los años 50 a cargo de The Clara Sisters, San Luis Blues.

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1: Es la hora 4:32. La temperatura, 16 grados, 7 décimas. La humedad, 94%.
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3: Earth Sky en español.
4: Hoy hablamos sobre la ballena más solitaria del mundo. Los cantos de las ballenas las mantienen conectadas a través de los vastos océanos. Esta ballena canta en una frecuencia de 52 Hz, tan alta que ninguna otra ballena le logra oír. Otras ballenas similares, como las ballenas azules, emiten su canto en una frecuencia de entre 15 y 25 Hz. En 1989, la Marina de los Estados Unidos descubrió esta ballena cuando sus instrumentos captaron la extraña frecuencia de su canto. Ahora escucha el canto de la ballena azul. Los científicos piensan que la ballena solitaria podría ser un híbrido de dos especies de ballenas, o quizá podría ser la última sobreviviente de una especie no identificada. Agradecemos a la Fundación Nacional de la Ciencia. 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
5: Es la voz de Fran Eiffelt, el blues del enfermo de amor.

recordemos al inolvidable trompetista Al Hurt con este gran tema de colección, Y los ángeles cantan.

año de 1959, Lloyd Price ocupó el segundo lugar en la lista de Billboard del Hit Parade con este gran tema, Personalidad.

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0: Es la hora 4:47 minutos. La temperatura 16 grados 7 décimas. La humedad 94%.
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Aquí tienes a Phil Ferron and Galaxy. Bailando fuerte.

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0: Es la hora 5:01. La temperatura 16 grados, 3 décimas. La humedad 95%.
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2: 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Procol Harum.

Si de tema romántico se trata, este es uno de colección. Joe Cocker y Jennifer Barnes, en donde nos conocimos.

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0: Es la hora 5:16 minutos. La temperatura 16 grados, 3 décimas. La humedad 95%.
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2: Observa el río, la montaña, mira la naturaleza y aprende de ella. Sé uno con lo que te rodea. Atrévete a mirar lo que hay más allá de tus límites. Comienza la aventura de conocerte. Cambia lo que eres por lo que deseas ser. Quita de tu mente las interferencias innecesarias. Deja espacios en blanco entre cada uno de tus pensamientos. Escucha la música que hay dentro de ti. Imagina que puedes evolucionar y evoluciona.

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1: Asia Menor, Cocomo.

Te dejo ahora con el legendario cuarteto de Dave Brubeck. Esto es Toma 5.

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0: Es la hora 5:31 minutos. La temperatura 15 grados, 7 décimas. La humedad 94%.
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2: Instantes poéticos. Gustavo Adolfo Bécquer.

0: es poesía, dices, mientras clavas en mi pupila tu pupila azul. ¿Qué es poesía? Y tú me lo preguntas. Poesía, eres tú.
1: Gustavo Adolfo Bécquer.

0: Esta es la voz de una chica que levantó muchos suspiros allá en los años de 1958 a 1963.
1: Look at you.
0: Es la voz de Cathy Carr.
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0: Primer aniversario.
1: We

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0: Es la hora 5:47 minutos. La temperatura 15 grados, 7 décimas. La humedad 94%.
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1: Es la hora 6:02. La temperatura, 16 grados, una décima. La humedad, 94%.
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0: Bienvenidas y bienvenidos a un nuevo informativo de Radio Francia Internacional. En los controles, Vanessa Loazo, edición Paula Estañol, titulares.
1: Jessica Brumec.
0: Irak pasa página de dos décadas de presencia militar estadounidense en su territorio. Este miércoles se completa el retiro total del ejército de Estados Unidos de allí, evento celebrado por Bagdad que lo califica como una nueva etapa en su soberanía. Drama en el aire este miércoles tras que un vuelo con destino a Israel aterrizara de emergencia en Arabia Saudita por un presunto altercado entre sus pilotos. Israel sospecha de un ataque terrorista. Iremos a Tel Aviv con nuestro corresponsal. La Corte Suprema estadounidense vuelve a reactivar las deportaciones de migrantes a terceros países, proyecto de expulsiones masivas que ha sido el caballo de batalla de Donald Trump durante su campaña y que había sido frenado recientemente. Hasta aquí los titulares del noticiero de Radio Francia Internacional, que encuentran también en rfimundo.com. Bagdad pasa página a 20 años de presencia de Washington en su territorio. Este miércoles concluye el retiro total de la misión militar estadounidense en el país, evento que el primer ministro iraquí Ali al-Saidi celebró como una nueva etapa definida por la soberanía de su país. Al mismo tiempo, esto es en el contexto de la guerra entre Estados Unidos e Irán, donde las bases de la coalición internacional han concentrado las tensiones en Irak durante los últimos meses. Escuchamos el reportaje de Marisha Charlotte Rupi, adaptado por Manu Terradillos.
2: El pasado 7 de abril, un misil impactó en un barrio residencial de Bagdad. Seraj, de 8 años, y su padre murieron. Su casa se encontraba a menos de 10 kilómetros de una base de la coalición internacional. Su madre y viuda recuerda el momento.
3: Había humo y piedras volando por todas partes. Me agaché y encontré a Seraj. Una piedra que cayó le golpeó en la cabeza.
2: La madre no sabe quién disparó. Por aquel entonces, facciones armadas cercanas a Irán atacaban objetivos estadounidenses en el país y las defensas antiaéreas de las bases planteaban el riesgo de un accidente durante una intercepción.
3: Irak se ha convertido en un campo de batalla. Que se vayan o que se queden, no sé qué pensar.
2: Para las autoridades iraquíes, la salida de las fuerzas internacionales, reclamada durante mucho tiempo por las facciones armadas, es una forma de calmar las tensiones y devolver a Irak su soberanía. Pero el ejército tendrá que suplir la ausencia de la coalición. Saba Numan, portavoz del comandante en jefe de las Fuerzas Armadas.
4: Existe una estrategia implementada a 3 años vista para reforzar las capacidades de defensa aérea, cuyo sistema llegarán pronto a Irak, y de este modo permitir que el país imponga su soberanía en el espacio aéreo.
2: Irak se declara preparada, pero persisten algunas inquietudes. El Estado Islámico parece aguardar una brecha para regresar, y en cuanto al desarme de las facciones armadas promovido por el primer ministro, algunas siguen desafiando al gobierno.
0: Gracias, Manu. Y el vecino de Irak, Irán, lejos está aún de calmar las tensiones con Estados Unidos, pero acusó recibo este miércoles de la respuesta de Washington a su propuesta para poner fin a la guerra. Medios estatales iraníes afirman que el documento estadounidense ya se encuentra en manos del presidente iraní, Masoud Pezeshkian. Irán, donde puertas adentro, el régimen sigue cobrándose vidas de sus detractores. 2 hombres fueron ejecutados por haber participado a comienzos de año en las manifestaciones antigubernamentales. Se los acusa de haber formado parte de los disturbios que provocaron la muerte de 4 miembros de las fuerzas de seguridad. Sobre la guerra y las penas de muerte, RFI conversó con Mahmoud Amiri Mogadam, fundador de la ONG Iran Human Rights.
5: The reason for these executions is both because...
2: La razón de estas ejecuciones es en parte porque la República Islámica tiene la creciente necesidad de crear miedo en la sociedad y la ejecución de manifestantes es el instrumento más potente para ello. Después de las protestas de enero y de su sangrienta represión, llegó la guerra. El régimen no es capaz de resolver los problemas cotidianos de la gente, así que para evitar nuevas protestas, el miedo y la pena de muerte son el instrumento principal. Por otro lado, la guerra también ha eclipsado las ejecuciones. En circunstancias normales, después del movimiento mujer, vida, libertad. En cada caso había fuertes condenas, no solo de expertos en derechos humanos de la ONU, sino también de los gobiernos de la UE o de gobiernos con lazos diplomáticos con la República Islámica. Ahora no ha ocurrido porque la mayor parte de la atención se dirige a la guerra y la mayor parte del diálogo entre Europa y la República Islámica también versa sobre cómo detener la guerra o cómo abrir el estrecho de Hormuz. El régimen está aprovechando esta oportunidad para intensificar sus ejecuciones y su represión.
0: Era la palabra del fundador de la ONG Iran Human Rights, Mahmoud Amiri Mogadam. Nos quedamos en la región, lo contábamos en titulares. Hoy se vivió una mañana de drama y de terror en el aire durante un vuelo comercial de Fly Dubai debido a una presunta pelea entre pilotos. El trayecto inicial que iba desde Dubai a Tel Aviv debió aterrizar de urgencia en Arabia Saudita tras que la compañía detectara maniobras inusuales de caídas repentinas en pleno vuelo. Israel denuncia que se trató de un acto terrorista. ¿Qué se sabe hasta ahora? Lo cuenta nuestro corresponsal en Tel Aviv, Daniel Blumenthal.
6: El avión sufrió una caída en picada de más de 6.000 metros en cuestión de minutos, provocando gritos de pánico, llantos y la amarga certeza de que iban a estrellarse. En la cabina se libraba una batalla a muerte. El copiloto, un ciudadano de Omán, atacó con una navaja al capitán, un emiratí, e intentó derribar la aeronave, presuntamente en un intento de ataque suicida. Tras escucharse desgarradores gritos desde el interior de la cabina, la puerta se abrió. Había sangre por todas partes y los dos hombres forcejeaban por el control de los mandos. En medio del caos y la desesperación, la osadía de varios pasajeros israelíes y de miembros de la tripulación evitó la tragedia. Se abalanzaron contra el agresor, logrando reducirlo y estabilizar la nave antes de un aterrizaje de emergencia en Arabia Saudita. Minutos antes, el piloto había transmitido el código 7500, secuestro de aeronave. Israel lanzó de inmediato aviones de combate para aproximarse. La investigación solo ha comenzado, pero Israel califica el incidente de un ataque terrorista, una semana antes de conmemorarse 3 años desde el criminal ataque de Hamas el 7 de octubre de 2023. Para Radio Francia Internacional, Daniel Blumenthal, Tel Aviv.
0: Hablamos ahora de una incómoda disputa diplomática entre Corea del Sur y Ucrania. Seúl se molestó con Volodymyr Zelensky y lo señaló por haber hecho pública la transferencia de 2 prisioneros de guerra norcoreanos a Corea del Sur, información que se suponía confidencial. Zelensky había mencionado la semana pasada en el marco de la Asamblea de Naciones Unidas que Kiev entregó a dichos soldados. Mateo López amplía la información.
7: El presidente ucraniano Volodymyr Zelensky fue acusado por su homólogo surcoreano Lee Jae-myung de haber filtrado información sobre el envío de 2 prisioneros de guerra norcoreanos hacia Corea del Sur. Los soldados capturados en territorio ucraniano combatían con el ejército ruso y fueron enviados a Sur Corea. Es común que los soldados norcoreanos se suiciden antes de rendirse, pues de lo contrario podrían ser acusados de traición. Sus familiares aún se encuentran en Corea del Norte y se teme una represalia del régimen. La tensión diplomática crece. Mientras los prisioneros de guerra habían solicitado un traslado a Seúl en lugar de Corea del Norte, Rusia había solicitado una repatriación de intercambio de prisioneros. Sobre la presunta infiltración, el presidente surcoreano dejó claro que quienes ponen en peligro vidas humanas y la seguridad nacional en aras de un beneficio personal mezquino son tachados de asesinos o traidores, y agregó que por diversos problemas que podrían haber acarreado una divulgación pública, mantener el asunto en privado era la decisión más sensata.
0: Gracias, Mateo. Y de Ucrania seguimos en el continente, venimos a Francia, donde continúa este miércoles la movilización de alumnos del liceo frente a los centros educativos, algunos de ellos bloqueados, luego de una jornada de ayer que dejó un saldo de al menos 40 detenidos y 31 heridos en choques entre Estado, estudiantes y personal docente o de seguridad. El gobierno habla de injerencia de partidos políticos en las protestas. Amplía Ana María Ospina.
8: El primer ministro Sébastien Lecornu ha denunciado una escalada irresponsable por parte de los representantes electos de LFI en el marco de los incidentes que llevan una semana alterando la normalidad de algunos institutos. El ministro de Educación, Édouard Joffre, ha querido matizar más, diferenciando por un lado a los alumnos del instituto cuyas reivindicaciones son totalmente legítimas, como el instituto Saint-Exupéry, el primer centro en movilizarse donde no se había sustituido a los profesores, y por otro lado a individuos individuos enmascarados y encapuchados que encendían hogueras o derribaban verjas. El ministro atribuye estos actos de violencia al movimiento de extrema izquierda y acusa a algunos irresponsables políticos de incitar a generalizar los bloqueos, citando a los diputados de LFI, Clemence Guettet y Eric Coquerel. Por su parte, el sindicato de docentes Subeducación ha publicado un comunicado en el que denuncia una represión violenta en las inmediaciones de los institutos y detenciones de gran brutalidad. El líder de la izquierda radical, Mélenchon, ha acusado al gobierno de haber ordenado la represión.
0: En Estados Unidos, la Corte Suprema volvió a dar vía libre este martes al gobierno para reactivar su política de deportación de inmigrantes en situación irregular hacia terceros países. Terceros países, es decir, países que no son los suyos de origen. Paola Ariza nos cuenta más sobre esta decisión de la justicia estadounidense.
9: En total son 9 magistrados y de ellos solo 3 de corriente progresista votaron en contra. Los demás dieron luz verde al recurso presentado por el gobierno de Donald Trump que pedía reactivar el permiso de deportaciones a terceros países. Recordemos que el 18 de septiembre un tribunal de apelaciones confirmó la decisión dictada en febrero por un juez federal de Boston que consideró que las personas afectadas por una expulsión hacia un país distinto del suyo debían poder alegar el riesgo de ser víctimas de persecución o de tortura en un destino diferente. El gobierno de Trump recurrió en urgencia a la Corte Suprema para suspender dicha decisión, al menos provisional, pues esta aún debe examinar el caso de fondo en diciembre. Mientras tanto, algunos congresistas demócratas, como Lois Frankel, piden una intervención del Congreso estadounidense para que nadie sea enviado a un país que no sea el suyo sin las garantías básicas del debido proceso y expresar los temores para su seguridad. Estados Unidos ha deportado al menos 25.000 personas a terceros países bajo acuerdo confidenciales, la mayoría de ellos a México, según reveló una investigación de RFI junto a otros 25 medios publicada la semana pasada.
0: Gracias, Paola. Y Washington también ajustó las tuercas de las sanciones contra Cuba y anunció este martes una nueva batería de restricciones contra la isla que incluyen las limitaciones de las operaciones financieras, incluso las privadas, además de la prohibición de viajes educativos a la isla. El economista cubano afincado en España, Elías Amor, analiza su alcance.
10: Si las medidas que hasta ahora se han ido aplicando han ido asfixiando al régimen, no al pueblo cubano. El pueblo cubano padece una situación de crisis humanitaria por culpa de la incompetencia del gobierno y de la falta de petróleo desde que Venezuela dejó de enviar petróleo a Cuba. Ese es otro capítulo. Las sanciones que el secretario de Estado Marco Rubio ha lanzado a Cuba van dirigidas contra GAESA, el consorcio económico y militar de la seguridad del Estado, donde se vive de lujo en un país en crisis humanitaria. Creo sinceramente que lo que más afecta es el capítulo relacionado con las cuentas bancarias de los empresarios privados cubanos. El empresario privado cubano que sale con el bolsillo lleno de dinero para Miami para abrir una cuenta en el banco en Miami para poder comprar productos que luego en Cuba no puede conseguir porque no los hay, pues bastante emprendedor que es, y eso está ocurriendo. Está saliendo capital de Cuba así, de esa manera. Entonces, que prohíban ahora abrir esas cuentas en bancos de Estados Unidos, pues es una pena. Yo creo que eso es un gran error y posiblemente sea de las medidas que habrá que dar marcha atrás.
0: Hasta aquí las noticias en RFI.
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0: Es la hora 6:18 minutos. La temperatura 15 grados, 7 décimas. La humedad 94%.
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exquisitez no viene hacia nosotros. Somos nosotros mismos quienes vamos hacia ella. La exquisitez no es propiedad de las cosas. Por el contrario, está dentro nuestro. Como la brillantez de un diamante no está en la roca que se hizo transparente con el tiempo, está en los ojos de quien la mira.

¿Quieres ser una gran estrella? ¿O toda una gran triunfadora o triunfador? ¿O sencillamente cómo hacer un disco hit? Aquí tienes a Brooke Benton. Y él nos dice cómo hacer un disco hit. And I tell them it's you, the public, who make the hit records. But here's what I do. I get a little beat. And I get a little song. That's all I needed to make a hit.

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1: Es la hora 6:30. La temperatura 15 grados, 7 décimas. La humedad 94%.
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0: Es la hora 6:44. La temperatura 15 grados, 7 décimas. La humedad 94%.
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3: Hola, les saluda Esteban Porras de Enfoque a la Familia, donde ayudamos a las familias a mejorar en Cristo a través de capacitación y educación en línea. Hoy estamos en un programa especial con Donald y Silvia Franz, en una serie especial para matrimonios, donde usted aprenderá cómo sobrellevar los retos de la vida conyugal y orar específicamente por cada área de su matrimonio. Los dejo con Donald y Silvia.
4: Hoy queremos hablar acerca de la ira y el enojo. ¿Cómo estás, Silvia?
5: Muy bien, bienvenidos a todos. Y es un tema que necesitamos.
4: En el matrimonio, familia, en las relaciones, en
5: día
4: todo.
5: Día a día.
4: Campo minado, me dijo una vez una señora.
5: Sí.
4: Que dijo, mi marido es un campo minado. Y yo me dije, ¿por qué campo minado? ¿Qué tiene? Porque el tipo explota en cualquier momento. Tengo que cuidar tanto lo que digo, porque si me digo algo malo, el tipo ¡pum! Y se acabó el día.
5: Entonces esa señora no sabía cómo caminar.
4: No.
5: Que Dios tenga misericordia de nosotros.
4: Sí, realmente. Así que, no sé, pensábamos en el título de este podcast hoy, cómo le podíamos llamar. Y surgieron varios. ¿Cómo era que dijiste vos?
5: Exploto por cualquier cosa.
4: Ese me gusta. Exploto por cualquier cosa. No puedo controlar mis emociones. Mira lo que dice Eclesiastés 7:9. El enojo es el distintivo de los tontos.
5: Ay, señor.
4: Es como que si ves una persona que se enoja todo el tiempo.
5: Es tonto.
4: Es tonto, sí, porque vamos a hacer tonteras. Esa palabra no existe, pero bueno. Si nos estamos enojando constantemente, probablemente vamos a herir muchas relaciones. Y las personas que más amamos.
5: Y hay personas que podemos sufrir más o menos de esto porque también tiene mucho que ver con nuestro temperamento.
4: Claro, exactamente. Muy bien.
5: Y cómo me criaron.
4: Exactamente, porque en realidad yo saco lo que tengo. Por ahí quiero aclarar de dónde se origina la ira. Muchas veces pensamos que es lo que me hicieron. No, la ira es el resultado de la condición de mi corazón. O sea, mucho más que lo que pasa allá afuera, porque lo que está allá afuera no debería determinar mi reacción.
5: Y si, por ejemplo, en mi matrimonio hoy hiciste algo que realmente fue injusto.
4: Sí.
5: Y me enojé.
4: Ok. Dijiste un comentario que realmente me sacó de las casillas. Y ahora voy a mostrarte cómo funciona. Estoy extremadamente enojado que reviento. Estoy que exploto. Y yo tengo que confrontar ahora a ella. ¿Ok? Entonces, ¿qué hago? Me acerco y le digo, Silvia, ¿sabes que estoy muy enojado? Estoy que exploto por adentro. O sea, ¿qué estoy? Estoy enojado, pero estoy manifestando la ira de una manera apropiada.
5: Eso es bueno.
4: No te estoy insultando.
5: Y está permitido.
4: Claro.
5: Por eso Jesús nos dijo que no se ponga el sol sobre tu enojo.
4: Claro.
5: O sea, antes que termine el día, trata de arreglar, pero de buena forma.
4: Exactamente.
5: Tengo derecho a enojarme. Jesús se enojó.
4: Bueno, eso en primer lugar. Usted tiene todo el derecho de enojarse. Oh. Pablo lo dijo, enójense, pero no pequen. En otras palabras, dirigí tu enojo de manera sabia y prudente.
5: ¿Cómo sé cuando ya mi enojo pasó el límite y ya no estoy actuando bien?
4: Bueno, porque estás lastimando a las personas. Vas a empezar a herir tus palabras, tus comentarios. Y tenga mucho cuidado, porque fácilmente nosotros podemos permitir que la ira nos controle y dicte nuestras acciones y nuestras palabras. Entonces ya no me dejo guiar por el amor, sino que me dejo guiar por la emoción del momento. Y tenemos que decir que la ira no es pecaminosa. La ira no está mal. Es una emoción que Dios puso dentro de nosotros. Pero acá está la cosa. Yo tengo que diferenciar si mi enojo es válido o no válido. El enojo válido es aquel que, esa ira que se inflama debido a actos de injusticia.
5: Eso te iba a decir, porque fue injusto lo que me hicieron. Entonces, tengo que saber decir por qué y cómo me siento tan mal por lo que hiciste.
4: Siempre que te enojas, tenés que preguntarte esta pregunta. ¿Esto que estoy sintiendo, este enojo, es válido o no válido? Un enojo válido sería, yo vi un acto de injusticia y entonces viene la ira que me empuja a hacer algo al respecto, a defender a un niño, a defender algo que está mal. El enojo no válido es cuando yo me enojo porque mi orgullo fue pisoteado, mi ego fue lastimado o cosas como esas. Entonces yo reacciono de manera indebida y me enojo. Entonces siempre pregúntate, ¿esto está bien o esto está mal? Y si veo que mi enojo es válido, entonces tengo que manifestarlo de manera apropiada.
5: Claro, porque también va a ser parte de nuestra sanidad.
4: Exactamente.
5: Tengo que saber expresarme. La clave está en saber expresarme.
4: Sí. Y no reprimirla.
5: Eso también, claro.
4: Porque si la reprimís...
5: viene la amargura.
4: Uy, ahí está el tema. Y la amargura me va a llevar a hacer cosas que me llevan hasta la venganza. Entonces, voy a identificar, en primer lugar, voy a repetir, ¿es válido o no válido? Sí, es válido. Esto que me hicieron está mal. Esto es injusticia. Segundo lugar, voy a ver cómo manifiesto mi frustración. ¿Cómo te hago saber mi bronca de manera que podamos corregir eso? No lo reprimas. No te calles. Expresame. Si a vos te duele, tenés que decirme. Creo que en el matrimonio sí nos pasa mucho eso, ¿verdad?
5: Pasa a diario.
4: Sí.
5: Entonces, aprender a hablar la verdad, lo que siento, pero con amor y en amor.
4: Exactamente.
5: Como esta señora que decía, mi esposo es un campo minado.
3: 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Continuamos con el programa.
5: Creo que a veces cuando tratamos con personas que continuamente se enojan, que uno no sabe más cómo tratar con ellas, tiene mucho que ver cómo está nuestro corazón.
4: Sí.
5: Porque de la abundancia del corazón habla la boca. Entonces, si vemos que estamos reaccionando mal demasiado, es momento para hacer un stop y mirar para adentro.
4: Exactamente.
5: ¿Qué me está pasando?
4: Así es.
5: ¿Por qué estoy así?
4: Obvio. La ira en realidad no es un resultado de lo que pasa allá afuera, sino que es una respuesta de mi corazón herido. Bien lo dijiste así. Tengo tantas heridas aquí adentro. Fíjate lo que dice Salomón en Proverbios 29, te lo leo. El necio, escucha esto, da rienda suelta a toda su ira, mas el sabio al fin la domina.
5: Da rienda suelta a toda su ira, o sea que larga realmente todo lo que hay en el corazón.
4: Exactamente, y después vas a ir a pedir perdón. Perdóname, mi amor, por lo que te dije. ¿Te acuerdas que hoy que estaba tan enojado y te dije tal cosa? Y mi esposa, como me ama, y bueno, no quiere el divorcio, así, ok, te perdono. Pero usted saca el clavito. Pero el agujerito muchas veces queda por un tiempo hasta que eso puede sanar otra vez.
5: Escuchamos tanto esa frase que dice, a las palabras se las lleva el viento. Pero no es así.
4: Sí, no.
5: No se las lleva ningún viento.
4: Exactamente.
5: Las palabras tienen un poder y un efecto tan bueno o tan malo en el corazón de la otra persona.
4: Así es.
5: Y no es decir, bueno, está bien, perdóname a cada rato y seguir haciendo lo mismo.
4: Sí.
5: Tiene que haber un cambio en mí.
4: Está muy bueno eso. Si constantemente te airás, te enojas y perdés los estribos, perdés el control, tendrías que analizar qué te lleva a eso. ¿Por qué? ¿Qué dolor? La ira, Silvia, es resultado de frustraciones que vivimos en el pasado no sanadas. Hay algo que yo no pude manejar correctamente y eso hace que yo reaccione frente a todo. Ayer mirábamos un video en una clase que nos mostraban de un señor que juntaba la basura y no salía la basura, rompe el basurero, rompe todo. ¿Por qué? Porque estaba tan enojado consigo mismo que cualquier persona que se me cruza delante es el objeto adecuado para descargar mi bronca y mi ira.
5: Qué peligroso.
4: Sí, muy peligroso. Y tenga cuidado, porque si estoy reaccionando mal, voy a lastimar a mi esposa, voy a lastimar a mis hijos, voy a lastimar a todas las personas que me rodean y voy a causar un daño, muchas veces irreversible, porque me convierto en una persona tóxica que nadie quiere estar a mi lado.
5: Nadie quiere estar a mi lado, y eso me hace más triste, me deprimo peor y más ira va a salir de mi corazón.
4: Exactamente. O sea que, resumen, quizás usted tenga derecho a estar enojado, porque lo que le hicieron es terrible. Te robaron, te ultrajaron, te engañaron, te estafaron. Tenés todo el derecho de enojarte. Lo que no tenés es el derecho de lastimar a otros. Yo no tengo el derecho de lastimarte constantemente, de herir tu corazón.
5: Ahora, es un arte saber hablar.
4: Uy, sí.
5: Es una bendición saber decir que estoy mal, que estoy enojada por algo que hiciste, pero con amor, y hablar de una forma que esto traiga sanidad y que nos acerque.
4: Exactamente.
5: No que nos aleje cada vez más.
4: Exactamente, claro.
5: Y en el matrimonio es la persona que está más cerca mío todo el día. Y es a la persona que más podemos lastimar, muchas veces sin querer.
4: Sí, claro, porque cuanto más ames a esa persona, más cerca está de tu corazón y más duele cualquier cosa que me digas.
5: Más confianza tenemos.
4: Claro,
5: exactamente. Por eso me expreso así.
4: Yo creo que cuidemos, porque la ira nos provoca a decir y hacer cosas ridículas y hasta voy a decir cosas estúpidas que luego el diablo ocupa para esclavizarnos. Entonces, lo que el diablo genera es hacernos enojar para que perdamos la rienda de nuestra lengua, digamos cosas en el momento de la ira y después con esas cosas que dijimos nos esclaviza. Por ejemplo, pongo un caso bien común en el matrimonio. Tuvimos un altercado, vos y yo, nos enojamos y empezó la ira y entonces yo suelto la palabra. ¿Y por qué no nos divorciamos entonces? Y vos decís, me parece bien. Y voy a llamar al abogado.
5: ¿Por qué no nos separamos?
4: Sí,
5: agarro mis cosas y me voy o te vas.
4: Sí. Y entonces el diablo, cuando yo suelto esa palabra provocada por mi ira no controlada, dice, ok, ya me diste la autorización. Déjame que yo tengo muy, muy buenos abogados que te pueden llevar a cabo tu plan. O sea, que ¿cuál fue el problema? Mi ira descontrolada me llevó a maldecir. Y la maldición me esclaviza. O sea que sí, esto es grave.
5: Sí. Y esto pensaba, como mamá, como papá, cuántas veces actuamos con ira sobre nuestros hijos porque estamos frustrados, mal, por algún tema, algo que nos pasó, o porque estoy mal con vos, y me descargo en ira sobre mis hijos, que son los que más sufren en la casa. Cuando mamá está irada, papá está irado, qué mal podemos tratar a nuestros hijos.
4: Quiero que ustedes en este momento piensen y evalúen, ¿es tu casa un ambiente de paz? ¿O es tu casa un ambiente tóxico donde todo el mundo está enojado? ¿Donde todos se esconden de todos? ¿Donde frente al menor descuido explotamos y lastimamos el corazón de nuestros hijos? Y Silvia, esto es gravísimo, porque cuando en nuestra casa hay constante tensión, nuestros hijos no quieren volver a casa. Pues ellos dicen, no, llegar a casa para que mamá me grite, para que papá me insulte.
5: Dice la Biblia, los provoco a ira.
4: Eso es exactamente lo que dice Pablo en Efesios. No provoquen a ira a sus hijos. Y muchas veces nosotros los provocamos, porque una vez uno de nosotros, no sé cuál de ellos, me dijo así, papi, ¿por qué vos estás siempre enojado? Y yo dije, Dios mío, ¿qué me está pasando? ¿Y por qué voy a decir que vos estás enojado? Sí, porque vos andás así, y me tocó acá el dedo.
5: Sí.
4: Acá, tenés así, me dijo, la frente. Y yo dije, yo no me había dado cuenta que cuando le hablaba así. Y dije, no, te voy a cambiar la cara, poner cara de alegría. Si usted está contento, por favor, comuníqueselo a su cara en la casa.
3: Gracias por haber estado con nosotros en este podcast de Enfoque a la Familia. El día de mañana continuaremos desarrollando el tema con Donald y Silvia Franz. quienes están desarrollando una serie especial para matrimonios y equiparle usted a crear una familia saludable. Se despide Esteban Porras de Enfoque a la Familia, donde ayudamos a las familias a mejorar en Cristo.

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4: Es la hora 7:04. La temperatura, 16 grados. La humedad, 94%.
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1: Es la hora 7, 17 minutos. La temperatura, 16 grados, 7 décimas. La humedad, 94%.
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0: 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Es la hora 7:33 minutos. La temperatura 16 grados, 7 décimas. La humedad 94%.
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1: Es la hora 7:48. La temperatura 17 grados, 6 décimas. La humedad 91%.
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0: 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Es la hora 8:02. La temperatura 17 grados, 6 décimas. La humedad, 91%.
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1: Es la hora 8:16. La temperatura, 16 grados, 7 décimas. La humedad, 94%.
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0: 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Es la hora 8:34 minutos. La temperatura 16 grados, 7 décimas. La humedad 94%.
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1: Es la hora 8:49. La temperatura, 16 grados, 7 décimas. La humedad, 94%.
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0: temperatura 16 grados 7 décimas. La humedad 94%.
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1: Es la hora 9:18. La temperatura 17 grados, 7 décimas. La humedad 94%.
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0: 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Es la hora 9:31. La temperatura 17 grados, 7 décimas. La humedad, 94%.
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1: Es la hora 9:46. La temperatura 17 grados, 7 décimas. La humedad 94%.
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0: 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Es la hora 10. 2 minutos. La temperatura 17 grados, 7 décimas. La humedad 94%.
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3: A esta hora, el día ya empezó a moverse, y entre mensajes, pendientes y decisiones, tu mente necesita una cosa: orden. El orden no limita tu libertad, la sostiene. Una mente saturada pierde energía. Una mente enfocada encuentra dirección. Haz una pausa breve. Revisa tus prioridades. Vuelve a lo importante. La disciplina no es rigidez, es respeto por lo que quieres construir. 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
1: Es la hora 10, 15 minutos. La temperatura, 18 grados, 7 décimas. La humedad, 88%.
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0: 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Es la hora 10:31 minutos. La temperatura 18 grados, 7 décimas. La humedad 88%.
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Es el año de 1998 del siglo XX. La cantante internacional pop Cher lanza este primer lugar del hit parade en 23 países, creyendo.

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1: Es la hora 10:46. La temperatura 18 grados, 7 décimas. La humedad 88%.
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1: Es la hora 11:04. La temperatura 21 grados 4 décimas. La humedad 80%.
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4: A esta hora, el día ya empezó a moverse. 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
1: Es la hora 11:17. La temperatura 20 grados, 7 décimas. La humedad 78%.
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1: Es la hora 11:31 minutos. La temperatura 20 grados, 7 décimas. La humedad, 78%.
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4: Cuando nos encontremos con las canas de nuestros padres y algunas señales de torpeza en sus manos arrugadas, tengamos paciencia y comprensión. Cuando derrame comida u olvide algunos detalles importantes, ha llegado el momento de dar una dosis extra de afecto. No olvidemos las horas que ellos pasaron ayudándonos a ser quienes hoy somos. Si al conversar los oímos repetir las mismas historias, no los interrumpamos, sino que escuchemos con gran atención y entusiasmo. No olvidemos que cuando fuimos muy pequeños, ellos nos dormían contándonos una y otra vez aquella historia que tanto nos gustaba. Ría y converse con ellos. Busque formas de pasarla bien a su lado. Míreles a los ojos y dígales cuánto los ama. Le habla Sixto Porras de Enfoque a la Familia.
5: Visite enfoquealafamilia.com.
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1: Es la hora 11:49. La temperatura, 20 grados, 7 décimas. La humedad, 78%.
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0: 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Es la hora 12:02. La temperatura, 22 grados, 3 décimas. La humedad, 74%.
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3: Ya comenzaste el día, pero aún puedes transformarlo. Pregúntate, ¿qué idea merece más de tu energía? ¿Qué solución aún no has imaginado? La productividad no siempre está en hacer más. A veces está en mirar distinto, conectar mejor y permitir que la imaginación encuentre camino.

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1: Es la hora 12, 17 minutos. La temperatura 24 grados, 7 décimas. La humedad 61%.
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1: Es la hora 12:33 minutos. La temperatura 24 grados, 7 décimas. La humedad 61%.
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1: Es la hora 12:46. La temperatura 24 grados, 7 décimas. La humedad 61%.
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0: 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Es la hora 13, un minuto. La temperatura 21 grados, 4 décimas. La humedad 69%.
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3: Ya comenzaste el día, pero aún puedes transformarlo. Pregúntate, ¿qué idea merece más de tu energía? ¿Qué solución aún no has imaginado? La productividad no siempre está en hacer más. A veces está en mirar distinto, conectar mejor y permitir que la imaginación encuentre caminos nuevos. Tu mente también crea cuando se atreve a preguntar. 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
1: Es la hora 13, 18 minutos. La humedad, 57%. La temperatura, 24 grados, 7 décimas.
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0: 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Es la hora 13:30 minutos. La temperatura 24 grados, 7 décimas. La humedad 57%.
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1: Es la hora 13:46. La temperatura 24 grados, 7 décimas. La humedad 57%.
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0: 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Es la hora 14:03. La temperatura 21 grados, 3 décimas. La humedad 69%. ¿Quieres escuchar en tu celular o dispositivo fijo o móvil a Magnética FM? 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
1: Es la hora 14:15. La temperatura 25 grados, 7 décimas. La humedad 50%.
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3: Observa el río, la montaña. Mira la naturaleza y aprende de ella. Sé uno con lo que te rodea. Atrévete a mirar lo que hay más allá de tus límites. Comienza la aventura de conocerte. Cambia lo que eres por lo que deseas ser. Quita de tu mente las interferencias innecesarias. Deja espacios en blanco entre cada uno de tus pensamientos. Escucha la música que hay dentro de ti. Imagina que puedes evolucionar y evoluciona.

0: 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Es la hora 14:32 minutos. La temperatura 25 grados, 7 décimas. La humedad 50%.
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1: Es la hora 14:45. La temperatura 25 grados, 7 décimas. La humedad 50%.
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4: Aún recuerdo las travesuras de mis hijos cuando estaban pequeños. Algunas veces nos hacían reír y en otros momentos nos preguntábamos cómo instruirlos sabiamente, cómo corregir sin lastimar su autoestima y qué hacer para enseñarles a partir de la experiencia vivida. Por eso, en medio de cada momento de corrección, procuramos tener presente que necesitaban instrucción, afirmación y respeto. No importa lo que hagan nuestros hijos, debemos dejarles claro que siempre serán amados, porque el amor no debe condicionarse al buen comportamiento o bien a los buenos resultados académicos. Hagamos que ellos comprendan que siempre serán amados. Esto hará que se acepten, aprovechen su potencial y sean capaces de grandes cosas. Le habla Sixto Porras de Enfoque a la Familia.
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0: 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Es la hora 15, un minuto. La temperatura, 21 grados, 4 décimas. La humedad, 84%.
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0: Bienvenidas y bienvenidos a un nuevo informativo de Radio Francia Internacional. Jueves 1 de octubre comienza nuevo mes y el último trimestre del 2026. Con Pilar Pérez en los controles y Paula Estañol en la edición, les presentamos nuestros titulares.
1: Jessica Brumec.
0: En Francia, intensa jornada de protestas en liceos e instituciones educativas a la espera de la presentación oficial del presupuesto 2027 que promete recortes voraces en subvenciones y ayudas sociales para bajar el déficit fiscal. En este noticiero escucharemos el testimonio de uno de los pasajeros del avión de Fly Dubai que vivió un violento episodio en el aire este miércoles cuando un copiloto atacó presuntamente al piloto en pleno vuelo, forzando un aterrizaje de emergencia en Arabia Saudí. El presidente argentino Javier Milei habla en la OCDE en París, donde aterrizó con el objetivo de seducir a inversores en la llamada Argentina Week. Conectaremos con nuestra enviada especial en esta apertura del noticiero de Radio Francia Internacional, que encuentran también en rfimundo.com. Comenzamos en Francia. Javier Milei ya se encuentra en París para abrir la llamada Argentina Week, en la que espera seducir a inversores europeos, mientras Francia pone los ojos sobre los minerales críticos del país sudamericano. Una visita en la que el presidente argentino se felicita por los logros de su gestión y habla en estos momentos en la OCDE, primera parada de su gira, donde también se encuentra nuestra enviada especial Paola Ariza, con quien conectamos en directo. Paola, ¿qué se ha dicho? ¿Qué se sabe al momento?
2: Hola Jessica, el mandatario argentino Javier Milei, como lo has dicho, busca cuantiosas inversiones en la Argentina Week en París y para ello dio un balance de sus triunfos en materia económica y dice que su gobierno se prepara para conquistar en las elecciones de 2027 con el control de ambas cámaras. Sus enfoques para atraer inversores comprende energía barata, minerales críticos de alta demanda para las tecnologías y agricultura competitiva. A nivel energético destacó la formación Vaca Muerta, un proyecto que según él produciría por lo menos 22 millones de toneladas de gas licuado y este es precisamente uno de sus proyectos bandera. Milei promete energía barata en una región pacífica haciendo referencia al estrecho de Hormuz en Medio Oriente, cuyo bloqueo ha encarecido los costos de los hidrocarburos. El mandatario también se refirió brevemente al Mercosur, asegurando que el objetivo era cooperación y no competitividad, pues recordemos que es uno de los puntos álgidos

0: Bloqueos en liceos e instituciones educativas de todo el país, donde ya se han registrado enfrentamientos con las fuerzas policiales y estudiantes, noticia que ampliaremos en nuestra próxima edición. Continuamos en Europa, que sigue siendo campo de tensión entre Rusia y sus vecinos de la OTAN, la alianza militar que confirmó haber recibido un mensaje por escrito en el que el Kremlin amenaza con utilizar armas nucleares para defender Kaliningrado en caso de que algún miembro del bloque militar intentara aislar su enclave occidental del resto del país. Advertencia nuclear que la OTAN calificó como irresponsable. Rusia, por otro lado, según una investigación periodística, planificó asesinar en Estados Unidos al disidente Garry Kasparov, a quien las autoridades estadounidenses alertaron este verano como objetivo del Kremlin. Es la primera vez desde 2013, cuando se exilió en Nueva York, que recibe protección especial. Otros disidentes también estaban en la mira, así lo reveló para el periódico El Mundo Xavier Colás, quien también es corresponsal de RFI en la zona báltica y nos cuenta más.
1: Garry Kasparov ha confirmado que los servicios de seguridad de Estados Unidos y de Lituania le advirtieron a él y a su colaborador Iván Truitin de que sus vidas corrían peligro. La fiscalía estadounidense acusó el 15 de septiembre a 5 hombres supuestamente vinculados con la inteligencia rusa. La red vigilaba a opositores exiliados y buscaba sicarios para asesinarlos. Los documentos ocultan los nombres de las dos posibles víctimas, una en Estados Unidos y otra en Lituania. Kasparov admite que nadie le ha confirmado oficialmente que sean Eric Truitin, pero ambos han recibido alertas de seguridad por parte de las autoridades. Los organizadores llegaron a ofrecer $40,000 por matar al opositor localizado en Estados Unidos y $25,000 por el objetivo en Lituania. Kasparov ha asegurado que, a pesar de todo, piensa seguir trabajando contra Putin. Admite que ha tenido que tomar precauciones y que lo va a seguir haciendo y que su familia no estará segura mientras Vladimir Putin siga en el Kremlin. Para Radio Francia Internacional, Xavier Colás.
0: Mientras tanto, los ministros de Interior de la Unión Europea se reunían hace instantes y sobre la mesa estaba la pregunta de qué hacer con los inmigrantes en situación irregular y la gestión del espacio de libre circulación Schengen luego del cimbronazo que significó la entrada masiva al enclave español de Ceuta hace 2 meses. La compañía Emirati Fly Dubai suspende sus vuelos a Israel tras el episodio ocurrido este miércoles en el aire que obligó a uno de sus aviones con destino a Israel y 174 pasajeros a bordo a aterrizar de emergencia en Arabia Saudí. Según Fly Dubai, se produjo un altercado de origen desconocido en la cabina de pilotaje. Israel habla por su parte de un intento de atentado yihadista. Tras varias horas de espera, los pasajeros y la tripulación de vuelo pudieron ser repatriados a Israel. Dan Soler es uno de los pasajeros que iba en el avión y relata una auténtica pesadilla.
2: We feel like it's going to fall down. We heard a lot of screaming after, I don't know, something like.
3: Teníamos la sensación de que el avión iba a estrellarse. Oímos muchísimos gritos. Aproximadamente un minuto después, vimos a unos pasajeros salir de la cabina cubiertos de sangre y todo eso, y entonces empezaron a circular rumores por el avión para averiguar qué había pasado. Fue entonces cuando entendimos lo que había ocurrido. El terrorista que iba a bordo había apuñalado al piloto. Sé que 3 pasajeros se abalanzaron sobre el terrorista y lo redujeron. Además, había otro piloto en el avión, creo que era británico. Entró en la cabina y nos llevó a Arabia Saudí. Estaba con mi hijo. Le dije que era el tipo de suceso que solo ocurre una vez cada 25 años. Quería que mantuviera la calma. Estamos contentos de haber vuelto.
0: Era Dan Soler, uno de los pasajeros del avión de Fly Dubai que debió aterrizar de emergencia en Arabia Saudí. Dan Soler ya se encuentra de nuevo en Israel. Hablamos de Latinoamérica, de la Espriella se inspira en Bukele. Colombia comienza a construir una de las megacárceles al estilo Cecot salvadoreño que el mandatario colombiano había prometido en campaña, despertando también alarmas por parte de organizaciones humanitarias, como lo desarrolla en este informe Neil Codina.
4: El presidente de Colombia, Abelardo de la Espriella, propuso en la campaña electoral la construcción de 10 megacárceles en zonas remotas del país. Esta semana se han publicado imágenes de la construcción de la primera de estas cárceles, junto con la visita de funcionarios penitenciarios. El centro se llama Renacer, contará con 1.974 cupos y es un proyecto que comenzó con el expresidente Iván Duque hace 6 años y que de la Espriella promete acelerar, una estrategia de grandes cárceles que se encuentra con la oposición de organizaciones humanitarias como la Asociación Fundación Corporación Humanas. La politóloga Angélica Beltrán analiza el proyecto.
5: La base de la propuesta del presente gobierno para su proyecto de 10 megacárceles es considerar que la

0: crisis de seguridad que enfrenta el país, que es una crisis histórica y relacionada con múltiples dimensiones, va a solucionarse a partir de la construcción de más cupos penitenciarios. No consideramos que esa sea una medida que permita solucionar la crisis, en la medida en que esto ya ha sido una salida que hemos intentado en otros momentos. Desde el año 2000 intentamos esta salida generando más cupos penitenciarios, aumentando en un 40% la capacidad penitenciaria del país, y en 10 años se volvió un estado de hacinamiento, por lo cual consideramos que la respuesta a la crisis en seguridad y penitenciaria no es la construcción de nuevos edificios, sino la transformación de la política penitenciaria desde un enfoque preventivo.
1: El costo de la megacárcel Renacer asciende hasta el momento a 291.000 millones de pesos colombianos, unos 87 millones de dólares. Para Beltrán, el proyecto del gobierno abre la puerta a actores privados.
0: El Estado colombiano no tiene los recursos para financiar, y eso implicaría pues que vamos a entrar a un modelo al que Colombia no ha respondido antes, que es la inversión privada en infraestructura penitenciaria, que nosotros advertimos que por supuesto es un riesgo en la medida en que se vuelve un negocio. Y esto también sigue la tradición estadounidense de complejo industrial carcelario. Hace más de 25 años, una de las principales problemáticas es el hacinamiento. El asunto es que ese hacinamiento se sostiene siempre también por un uso, por ejemplo, desproporcionado de la medida de detención preventiva.
1: De las Priella ha prometido una guerra frontal contra las poderosas mafias del país y quiere que los centros de reclusión no tengan acceso a señal telefónica ni internet y que estén custodiados por una división especial del ejército.
2: Gracias, Neil. Bajamos ahora a Bolivia, donde detuvieron al fiscal general este miércoles, dos días después de que Estados Unidos le cancelara su visa por supuestos vínculos con el narcotráfico. También fue arrestado el fiscal de Santa Cruz, sancionado por Washington igualmente, y ambos fueron incluidos en una lista del Departamento de Estado en la que también figuran altos funcionarios de otros países, estrategia que estaría vinculada al denominado escudo de las Américas. Abel López.
3: Los fiscales Mariaca y Ceballos fueron detenidos en el aeropuerto de Viru en la ciudad de Santa Cruz. Ambos figuran en la lista dada a conocer esta semana por el Departamento de Estado, que cuenta casi una veintena de funcionarios y empresarios de Bolivia, así como de Colombia y Ecuador. Estados Unidos los acusa de corrupción, vínculos con el narcotráfico o de conspirar contra sus respectivos gobiernos. Las autoridades bolivianas no han informado los motivos de la detención ni sobre qué orden de captura actuaron en el caso de Mariaca. Según dijo el gobierno estadounidense, Mariaca recibió sobornos para facilitar el narcotráfico y ayudar a delincuentes violentos a evadir la justicia. El fiscal general negó el lunes las acusaciones y aseguró que la decisión de retirarle la visa es un acto de injerencia y presión política a raíz de sus investigaciones. El gobierno del presidente Rodrigo Paz busca estrechar lazos con Estados Unidos. En marzo pasado se sumó al Escudo de las Américas, la alianza de gobiernos de derecha para combatir el crimen organizado transnacional liderada por la administración Trump.
2: Gracias, Asbel. Y otro apunte sobre la región viene desde Guatemala. Allí el presidente Bernardo Arévalo confirmó que una comisión gubernamental investiga si las Fuerzas Armadas estuvieron involucradas en enfrentamientos entre supuestos narcotraficantes el domingo pasado, episodio que se cobró la vida de al menos 8 personas. Escuchamos a Arévalo.
4: Manifestamos nuestra condolencia con las familias de las víctimas y con ello nuestro compromiso como gobierno de la República para esclarecer la realidad de los hechos ocurridos. El fallecimiento de cualquier persona en circunstancias violentas constituye un hecho trágico que obliga al poder público a realizar las investigaciones que permitan identificar a los actores, delimitar responsabilidades y proceder de acuerdo a lo que establece la ley.
2: Era Bernardo Arévalo, el presidente de Guatemala, y hasta aquí entonces llega la actualidad en Radio Francia Internacional, y los invitamos a seguir informándose en nuestro sitio web rfimundo.com y en nuestras redes sociales, Instagram y Facebook, donde estamos como RFI Español. Hasta la próxima.
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8: Es la hora 15, 16 minutos. La temperatura, 22 grados, 7 décimas. La humedad, 64%.
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0: 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Es la hora 15:30 minutos. La temperatura 22 grados, 7 décimas. La humedad 64%.
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Es la única Diana Ross con este gran tema, con una gran filosofía. No existe montaña suficientemente alta cuando tienes decisión.

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1: Es la hora 15:47. La temperatura 22 grados, 7 décimas. La humedad 64%.
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0: 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Es la hora 15:54 minutos. La temperatura 22 grados, 7 décimas. La humedad 64%.
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0: Buenas tardes, ya estamos en este glorioso y fantástico universo de rock. Es como una cosa que yo siempre digo cada semana, que cada programa es mejor. Y siempre lo digo porque pues cada programa es mejor. Y miren, hoy tenemos invitados y lo que le importa más a nuestros seguidores, un montón de regalos. Y esos regalos directamente desde las oficinas y desde la madriguera de la Cooperativa Pascual en San Luis Potosí. Está conmigo mi camarada Gonzalo, que es el director general de la Cooperativa en San Luis Potosí. Gonzalo.
1: ¿Qué tal, Carlos? Muchas gracias por la invitación.
0: ¿Qué les parece, Gonzalo? Por fin, es que no le gustan mucho las redes ni los medios y casi lo obligué con unas cuantas chantajes sentimentales. No, tienes que ir a anunciar nuestra sensacional carrera del próximo domingo. Aquí está para platicarlo. Pero ya saben, este es un programa de rock and roll y vamos a hablar de un evento. ¿Qué evento, señor?
2: Sí.
0: ¿Qué evento? ¿De cuál estamos hablando? Y preséntense, mis amigos.
2: Ah, ¿qué tal? Buenas tardes. Yo soy Iván, de Los Ojos Vacíos. Pues el 8 de este mes, en jueves, cae, nos visita una banda de Barcelona que se llama Rotura. Es una banda de punk rock. El evento va a ser ahí en Sónica. Y vamos a estar algunas bandas locales dándoles support a ellos, ahí recibiéndolos y abriendo el show.
0: Y aparte, aquí estoy viendo algo.
2: Sí, nos trajimos unos discos. Apenas van a salir.
0: Los Ojos Vacíos.
2: Es la exclusiva.
0: El valor de la derrota. Con una portada que nada más falta la vaca de Pink Floyd.
2: Ándale.
0: Sí. Una portada. Sí. Que solo ellos pueden explicarse, ¿no?
2: Sí, es algo muy... O sea, pues algo personal, que igual está reflejado en las canciones, pero sí.
0: Eso es todo. Todas las flores, no estoy volando, ajá, estoy cayendo con estilo. ¿Qué hacer con el dolor? Verlo todo, fantasmas, casa en llamas, el valor de la derrota.
2: Sí.
0: Discazo, mi estimado.
2: Nuestro
0: discazo.
2: Segundo EP.
0: Segundo EP. Ajá. Y bueno, están con nosotros también tú.
3: Sí, yo soy Orión Miranda, la banda por ahí me conoce como Orión, mi nombre real es Carlos Antonio y soy guitarrista y primera vocal de Conducta Ilegal, una banda que se ha consolidado ya bastante tiempo y pues estamos agradecidos de estar aquí en Magnética.

0: Tantitito nuestros demás integrantes. Yo les dije, nada más vénganse unos dos y miren, está casi la sinfónica del punk aquí en Magnética FM. Pero bueno, vamos a empezar al ratito. En un momento les vamos a dar acceso a todos para que platiquen con nosotros. Por lo pronto, híjole, tenemos evento el domingo, Gonzalo. ¿Qué tal va la venta de boletos? ¿Cómo hay que inscribirse a la carrera? ¿De qué se trata? Son 10 kilómetros ahí en Guadalupe Victoria, rumbo al Santuario del Desierto. Es el segundo evento. El año pasado nos fue re bien. Este año nos tiene que ir mejor.
1: Sí, fíjate, Carlos, que está muy interesante. Y bueno, contestando la pregunta que me estás haciendo, las inscripciones van muy bien. Ya estamos a unos cuantos boletos para cerrar esta parte. Desafortunadamente únicamente tenemos para 300 personas, 300 corredores, y bueno, lo que sí te puedo comentar es que yo creo que ya entre hoy o mañana se cierran las inscripciones. Ya tenemos casi cupo completo y es muy interesante esta carrera, Carlos, porque de alguna manera es el correr por ese tipo de paisajes, de zonas, es algo muy muy atractivo. Creo que somos iniciadores en este tipo de carreras, porque de alguna manera pues buscamos la complementación con la sociedad. Nosotros como empresa socialmente responsable buscamos siempre ese acercamiento. Entonces, pues qué mejor lugar que la Sierra de San Miguelito, con los guardianes, aquí presente también el compañero. Sí, claro. Y disfrutando, aparte de disfrutar esos hermosos pasajes, pues cuidar la naturaleza, que yo creo que es algo muy importante y que nos hace falta bastante hoy en día.
0: Bien, es que no es cualquier cosa. Esta carrera se da en una comunidad guerrillera, guerrera, defensora del patrimonio, Guadalupe Victoria y su anexo La Cruz. Ellos tienen décadas, bueno, tienen más de 100 años protegiendo su ejido, aunque su comunidad tiene mucho más como centro de población. Imagínense la antigüedad de Guadalupe Victoria, fueron quienes construyeron el Santuario del Desierto, cuando se hacían llamar como el Rancho La Cantera. Estamos hablando de más de 300 años.
1: Ya tiene historia.
0: No estamos hablando de cualquier cosa. Y no crean que los compas lo hacían con muchas ganas. No crean que fueron a construirla porque así querían. No, pues es porque los obligaron. Claro. Ellos son de mucho más atrás, de mucho más tiempo. De un lugar indomable, un lugar donde la gente sigue manteniendo. Es bien curioso. Ellos quieren mucho a la Virgen y a Diosito, pero son bien rebeldes cuando los tratan de someter. Eso sí, queda muy claro. Qué mejor lugar de hacer una carrera con una empresa rebelde como es la Cooperativa Pascual, porque no crean claro. Que porque Gonzalo se escucha muy amable, pierden un milímetro de la combatividad de una cooperativa nacional, de la contraria a la marca roja y la marca azul, la Cooperativa Pascual, que mejor, que más, ¿no? Y aquí con puras bandas radicales que tocan punk, que tocan música extrema. Carnal, ¿de qué se trata tu grupo? Defínelo en unos 2-3 minutitos, porque ya has estado aquí con Bardo, otras bandas que viniste hace más de 10 años, sí, no recuerdo, ¿no? Sí, pero sí, sigues ahí en la terquedad.
2: Aquí estamos todavía, sí, aferrándonos a la música. Pues los ojos vacíos, por ponerlo en algo así sencillo o simple, pues es nombrar lo que nos duele, ¿no? Y lo que nos molesta. Y ofrecer también una alternativa, justo como un grupo, como una comunidad. El hecho de que si no vamos a tener nada, pues mínimo o afortunadamente más bien, pues nos vamos a tener los unos a los otros, ¿no? Y es atravesar como por todo, pues todas estas cosas que no terminan de suceder en el mundo y atravesarlo juntos.
0: ¿Qué tal, señores? Miren, estamos muy gustosos aquí, son bandas, aquí lo que nos están comentando sobre los ojos vacíos es que es música que no se puede definir con un esquema tan sencillo. Tiene mucho de rock, ¿cómo lo puedes llamar? Hay algo de psicodelia, hay algo de stoner, hay algo de velocidad. Es una combinación muy progresiva de rock, sobre todo de la forma de pensar de sus integrantes.
2: Sí, pues sí, tratando siempre de no quedarnos conformes ni callados.
0: Así es un de por sí,

0: rebeldía pura. Y bueno, los conducta ilegal y los Tabasco 95, hijos, imagínense esos nombres de banda, que es lo que han de traer bien cargado. Vamos a tener muchos obsequios. Tenemos balones de la cooperativa Pascual, este de colorcitos, híjole, ya vi. No sé, netas y sin azúcar, señores. Tenemos, bueno, apúrenle porque esta edición pues vuela. Yo creo que pronto vamos a tener alguien que va a estar en la imagen de sin azúcar añadida, el buen Mango Manzana. Bueno, el buen Jorge Campos le ha hecho muy buena promoción a esta bebida nueva, relativamente de modo nueva, sí. Tiene 3 meses aproximadamente, 4, más o menos, poquito sí. Antes del mundial. Tenemos llaveros, tenemos unas plumas con mirilla láser para que le apunten a sus amigos. En fin, tenemos un montón de cosas que obsequiar. A ver, primer paquete de regalos. Se van a llevar un CD de los Electro. Sí es. De los Electro, de los Ojos Vacíos. Una playera súper fregona y espectacular, que por ahí nos mandó la imagen del buen Leo, que ahí está como león enjaulado, que ya se quiere meter a la cabina. Que nos digan cuál fue el primer disco de los Electro Duendes, el primer disco oficial de los Electro Duendes. Se van a llevar una playera, se van a llevar una pluma y se van a llevar unas bebidas de la cooperativa Pascual. Que nos digan cuál fue el primer disco y se van a llevar ese paquete. Estén atentos durante la transmisión porque vamos a tener un montón de regalos aquí de la cooperativa y también de nuestros invitados. Vamos a mensajes y regresamos.
1: Vámonos.
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4: Es la hora 16, 14 minutos. La temperatura, 20 grados, 7 décimas. La humedad, 83%.
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0: Pues acá bien distraídos que ni siquiera nos damos cuenta que ya estamos en vivo nuevamente y platicando del concierto, Leo. A ver, platícanos dónde, a qué horas hay que conseguir los boletos, quiénes vienen. A ver, danos toda la información completita. Te puedes acercar un poquito sin que muevas el micrófono porque se...
1: Aquí.
0: Así.
1: Pues nada, el 8 de octubre en Sónica, viene Rotura, que pues viene siendo ex Electroduende, ex Estigia, ex Simulacro. Y pues van a estar abriendo Los Ojos Vacíos, que es una banda, yo creo que muy importante aquí en San Luis. Perdón, los Tabasco 95, gran rock and roll, gran de Braille. Y pues Conducta Ilegal, ¿no? Que es una bandita que creció con grandes bandas como Alfonso Sayas, Los Hermanos Almada. Son bandas re importantes acá en la escena del fucking punk. Y pues son necesarios para que toquen en este toquín el 8 de octubre en Sónica. 100 baros de preventa hoy y mañana. Y ya ese día 150, pues se puede ahorrar un tostón, guiño. Y pues se llevan un disquito, te quedan como 8 discos que se pueden ganar.
0: ¿De qué discos?
1: Son de gracias, esto es gracias a Dogma Destroyer, acá conocido como el Master. Nos regaló 20 discos de que maquiló con sus compas en Ciudad de México. Son de Languid, Dios Perro. ¿Quién más era?
0: Es un compilado.
1: Son varios discos.
0: Ah, de varias bandas.
1: Ajá, de varias bandas. Órale. Y pues, 100 baros de preventa, tu disco gratis. Están bien chidos. La verdad es que, de una vez les digo, como 12 discos no tenían acá cajita, pues les estuvimos consiguiendo y pues conseguimos acá usadas. Son discos nuevos, pero con cajas usadas. La neta están bien chidos, pero pues...
0: Y como no tenían portada, se pusieron a hacer un grafito original y cada disco va a ser así, único, de colección, así, artístico.
2: Único.
0: No, qué bien. No, pues aquí, el buen Leo, aunque vean, se ve como buena gente, sin pelo corto, así, normal.
2: Tiene mirada que juzga.
0: Sí, no. Pero es uno de los principales promotores de la escena independiente a Under, ¿no?
2: Se está rifando.
0: Eso nos da mucho orgullo. Esos compilados, ¿no? Que aparecen de pronto. Y él siempre está creyendo en bandas que pues ni sus integrantes creen en ellas, ¿no? Pero él pues dice aferrado. Aferrados porque finalmente algún día van a salir en Magnetic.
2: Claro. Ojalá.
0: Tú estás primera vez aquí en el programa, ¿no?
3: Simón.
0: Y tú perteneces al Tabasco, ¿así es?
3: Sí.
0: Platícanos la trayectoria de tu banda.
3: Pues, en sí somos una banda, pues ya no tan joven, pero pues joven dentro de lo que cabe. Llevamos como 3 años apenas, y pues simplemente fue empezó como un chiste, ¿no? Que íbamos a hacer una bandita y al final de cuentas salió. Éramos, en el inicio fuimos puros amigos que nos conocimos en un trabajo y pues ahora sí que odiamos ese trabajo, pero pues gracias a ese trabajo nos...
0: ¿Se conocieron?
3: Sí.
0: ¿Y tú los defines como qué?
3: Como
0: Tabasco.
3: Como un rock, pero muy sucio, como que muy, muy basuriento, podría decirse. Sí.
1: como un tipo monjo acá.
3: Sí. Somos.
0: Mel, sí, ¿qué verdad, tal?
3: Un sonido extravagante, se podría decir, y pues con letras que vienen de vivencias más que nada personales. No es tanto de tirar hacia otros lados, sino que lo que nos ha pasado y... Hacemos canciones hasta de nuestros amigos ahí burlándonos de ellos, ¿no? Saludo para Lanti.
0: ¿Qué tal? Y bueno, nos hablaba aquí el buen Leo que ustedes son de una generación de bandas, que qué bandas, ¿no? Alfonso Sayas, etcétera,
2: pues
0: etcétera.
2: Sí, ya hemos estado en bastantes tocadas, o sea, la banda nos conoce por tocar en vivo. Y hemos tenido bastantes seguidores que nos preguntan, oye, ¿qué onda? Sacan algo, ven los videos y todo, pues. Se emociona y pues ya estamos próximos a grabar un álbum, La Drogalipsis, con buenas rolas, por ahí Fiesta en la Calle, Conducta Ilegal, Loco y Sucio, bastantes rolitas por ahí que la banda pues nos conoce, la de Escápate, son canciones que la banda corea, canta, baila y vibra, y este 8 pues se va a venir, ¿no? Se viene el gran bailazo directamente desde Barcelona, España, Ruptura. Y pues agradecer a Dogma Destroyer, ¿verdad? Records que se la rifaron con talonear a estos vatos, ¿verdad? Que pues significativamente en el punk es español, pues sí demuestran bastante, ¿no? Entonces hay que recibirlo con los brazos abiertos. Y pues Conducta Ilegal está a la orden del día, ¿verdad? Lo que nos pidan vamos a darle macizo. Y pues a todas esas rolitas que tenemos para nuestra banda, que le gusta el skate, que le gusta el BMX, que le gusta el graffiti. O sea, nuestras rolas hablan pues de todo ese underground y todo eso clandestino que la banda nos mueve, ¿no? Nos motiva a seguir.
0: Bien. ¿Y cómo ves, Gonzalo, ese tema de que la cooperativa impulse la cultura, el deporte? Es una tradición, ¿no? Es una manera también de agradecerle al pueblo lo que el pueblo ha hecho por la cooperativa, ¿no?
4: Pues fíjate, sí, Carlos, efectivamente yo creo que es parte de la esencia de la cooperativa, precisamente pues el apoyo a la cultura, y pues yo creo que aquí se está escuchando mucha cultura realmente, y pues nosotros bien puestos también para apoyar este tipo de eventos. Híjoles, a mí en lo personal, yo siempre he sido amante de esta música. A lo mejor por la edad pues eran otros tiempos, otros grupos y lo que tú quieras, pero digo, a final de cuentas el gusto no se pierde. De todos modos, seguimos encantados. Yo diario en mi casa, llegando a la casa, prendo mi estéreo y me pongo a escuchar de la música que tú me has apoyado con algunos CDs. Y pues en la parte cultural, te digo, sí, estamos bien puestos, y pues no se digan lo deportivo, Carlos, lo social, sobre todo. Ahorita con este evento que tenemos ya el próximo domingo, yo creo que, pues como comenta aquí el compañero, vamos con todo para poder sacar adelante este proyecto. Yo creo que es uno de tantos que hemos tenido, y pues estoy seguro de que nos va muy bien. Te quería comentar, Carlos, fíjate que también vamos a tener una carrera de niños.
0: ¿Dentro del evento?
4: Dentro del evento, sí. Y yo en un principio no creí realmente que llegaran en la cantidad de niños que se están inscribiendo, y se nos salió completamente de las expectativas.
0: ¿Qué tal eso?
4: Sí, hoy en día yo te puedo decir, estamos hablando de una cantidad bastante grande de niños de todas las edades, desde 3 hasta 10 años.
0: Imagínate.
4: Entonces pues ya de alguna manera pues nos reconocen como marca, saben de la existencia de Boeing siempre para las escuelas y para todo tipo de eventos. Y ahorita pues muy metidos en la parte deportiva, híjoles, ya están comenzando a crecer también con la marca.
0: Qué bien. No, pues son cosas que, por ejemplo, los festivales que hemos hecho en los últimos años en la sierra, en el cerro, la cooperativa Pascual y el poderoso Boeing siempre han estado ahí presentes. Hay que hacer algo, Gonzalo, con esas bandas de rock. Hay que idear algo, un CD o algo, ¿verdad? Imagínate, es un pato punk, ¿verdad?
1: Acá. Sí, pues imagínate el compilado que armamos acá ya regalado para que la banda se lo lleve, ¿no?
2: Acá. Y que salga el Pascual acá con su crepe.
4: No sería nada más.
0: De hecho, a veces tenemos ahí seguidores en la página de la cooperativa que dicen, ay, pero pones ese pato punk con miles y miles de likes. La banda, es lo que dice Gonzalo, o sea, ese tema de la cultura, ese tema del rock and roll, ya es parte de lo cotidiano, ¿no? O sea, ¿a quién va a sorprender ya ahora, ¿no? Una banda que esté tocando en vivo, que esté hablando con un lenguaje contestatario, pues se supone que ya le dimos media vuelta y hasta otra vez nos va a gobernar la ultraderecha, ya le dimos a todos lados, ya le dimos vuelta a toda la izquierda y ya va de regreso, la maldita sea, ¿no? Y bueno, nos vamos a mensajes de la estación, vamos a regalar un balón de la cooperativa Pascual, van a dar algún acceso.
1: Sí, claro que sí.
0: ¿Cómo ven? Sí. También vamos a sortear un acceso para el evento, para el concierto del próximo 8
1: de octubre,
0: que aquí están impulsando nuestros invitados. Le vamos a dar una pluma de esas con rayo láser y un destapador. Yo sé que ustedes lo usarán para bebidas naturistas, no, claro, para cosas, claro, mira, sí, los ojillos. Y vamos a hacer una pregunta que está re fácil, que ¿cómo se llamó el primer presidente de la cooperativa Pascual?
2: Regalada, yo dice Gonzalo.
0: Nada más porque cada vez cuando le caía algo también. No, el primer secretario general o presidente de la cooperativa Pascual. ¿Qué les parece esa pregunta? Y a ver cómo le hacen para
2: está
0: buscarle.
2: Está fácil, está fácil.
0: Está fácil. Nos vamos a mensajes y regresamos.

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4: Es la hora 16:29 minutos. La temperatura, 20 grados, 7 décimas. La humedad, 83%.
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0: Bueno, aquí seguimos con este universo del rock. Y nuestras preguntas están bien rudas, ¿no? Están salvajonas. Sí. Híjole, una pregunta de la escena local. Algo de tu banda, de Bardo, algo que tú preguntaras para que se lleven otro kit de regalos aquí que tenemos. ¿Qué le preguntas a la raza que sigue a tus grupos?
1: O algo, que digan una rola de cada banda de las que vamos a estar ahí, ¿no? La que pues así, aunque sea su favorita, ¿no?
0: Su rola favorita
1: de las tres bandas.
0: Uh-huh. Que nos diga una de cada una, le vamos a hacer unos, ya sea un balón, ya sea una pluma, ya sea un paquete de bebidas o una playeruca. Les damos a ver.
1: Ánimo, sí, a escoger.
0: Sí. A escoger a los que nos digan el nombre de una de las bandas invitadas a este concierto, participantes en este evento del próximo día 8. Y bueno, ¿cómo se contactaron para tocar? ¿Los jaló Leo? ¿Se apuntaron? ¿O cómo estuvo la cosa?
2: Prácticamente sí, Leo fue el que dijo,
1: que nos unió.
2: Voy a traer esta bandita y la neta quiero meter a estas bandas. Y pues se dio, la neta, sí, se mueve chido el buen Leo.
0: ¿Eh? Sí. Sí, en estricto sentido, son como mundos un poco diferentes, ¿no? Son sonidos.
1: Sí.
0: Que traen una escuela propia cada uno, ¿no?
1: Sí, exactamente, sí. Sí compartimos como también muchas veces como ideología y gustos también, como por cierto tipo de música. Pero sí, cada banda tiene una esencia diferente totalmente. Solamente que constantemente nos estamos viendo, ¿no? En los shows, tocamos juntos, o sea, es algo que ya sabemos quiénes son los que están ahí, entonces pues esas son las bandas a las que llaman, ¿no? Como...
0: Y ahorita, bueno, desde que yo recuerde siempre han dicho que el punk ha muerto y que el metal no existe, y que desde que yo me acuerde siempre se ha muerto el rock and roll, ¿eh? Pero a veces está más muerto que antes, ¿no?
1: Sí.
0: Yo siento ahorita mucha marginación de espacios para tocar.
1: Pues claro.
0: Sí. Y casi, hágalo usted mismo en su casa.
1: Sí, totalmente.
0: ¿Cómo anda la situación?
1: Está.
0: A ver.
2: Ha habido como que varios problemas, ¿no? Bueno, por ejemplo, hace como un año vino Mitchell Graves y también cayó la policía y lo cerraron. Y hace poquito vino no me acuerdo qué banda vino.
0: Pentagram.
2: Y también llegó la policía y no deja acabar los shows. Entonces sí es como que, oye, pues mejor en lugar de estar yendo a esos lugares en los que pues en realidad no hay como que un problema, mejor ve a donde se están peleando las pandillas, ¿no? Donde están robando a la gente, o sea, ¿por qué te enfocas en ir a molestar a...?
1: Sí, a un lugar donde está funcionando todo bien, ¿no?
2: Sí.
0: Como controlado por la misma banda, ¿no?
1: Sí, claro. Últimamente se ha visto bastante eso, ¿no? Rara vez hay algún problema, algún altercado, no, nada, ya yo tengo años en esto y yo creo que pocas veces, si no te podría decir o me atrevería a decir que ni una vez he visto que se salga de control, ¿no? La neta es como que parte, yo pienso, de que lo que como bandas buscamos es que a pesar de que se hace un buen relajo, un desmadre, pues nunca rebasa como esa euforia, ¿no? Para llegar a problemas. Como que es parte también del hecho de gestionar, ¿no?
0: Independientemente de que ustedes sí cantan y tocan cosas de la realidad, ¿no?
2: Claro.
0: Que realmente, pues eso es un valor que a veces no se sabe considerar por la autoridad cuando les dices las cosas en su cara, ¿no?
3: Sí, totalmente. Pues es que pues, te juzga, ¿no? Quizá por cómo te vas vestido, quizá las rolas que escuchas o escuchan madre, quieren llegar a ver qué están, pero pues la banda acá está gritando, aventando el cotorreo a gusto. En el slam ahí solo hay banda que se desconecta, pero la misma banda le dice cálmate,
1: siempre,
3: mira,
1: sí.
3: Este es un baile, es un ambiente saludable, y pues la misma banda la tranquiliza, o sea, no pasa de ahí.
1: No pasa de un poco de sangre.
3: Ha habido buenas tocadas, ¿eh? ha venido últimamente el Rebel de Punk,
1: sí.
3: Se vino aquí a San Luis y fue un toquín maravilloso. Ha venido también la última voz de Escorbuto, también esa tocada estuvo muy buena. O sea, aquí hay rock bastante, sí. O sea, el rock no ha muerto, la verdad.
0: Bien, y vamos a hablar de nuestra sagrada, poderosa cooperativa Pascual. El año pasado, no, pues que los impuestos, o sea, que la cosa se pone difícil, que la cooperativa sacando pura cuestión nacionalista, siempre apoyando las causas, ¿no? Apoyando al AMLO, apoyando a medio mundo, y de pronto los impuestos bien rudos, pero yo he visto una respuesta de la sociedad bien grande. de solidaridad. Yo he visto cómo la gente ama a la cooperativa, le pone uno ahí a la página cuánta cosa y la gente se desborda en apoyo.
4: Fíjate que sí, realmente el tema del IEPS fue algo muy muy fuerte para nosotros, desafortunadamente, y digo desafortunadamente, nos tocó, nos pegó, fue más del 100% del incremento, y pues nosotros como cooperativa no lo aplicamos como otras empresas directamente al consumidor. Las otras empresas lo aplicaron directamente al consumidor, nosotros no absorbimos parte de los impuestos precisamente para no perjudicar a la sociedad directamente, que son nuestros consumidores finales. Y yo creo que gracias a eso y muchas otras cosas que ha hecho la cooperativa, hemos tenido unas respuestas muy positivas. Lo comentas tú muy certeramente, la verdad la sociedad nos apapacha, nos quiere, nos busca, y pues estamos hoy en día pues en esa preferencia, Carlos, donde la gente ya no busca esas otras alternativas de bebidas que realmente son dañinas, muy dañinas realmente para la salud, y está buscando algo más más natural, como lo que ofrece hoy en día la cooperativa, algo que realmente sí les mitigue esa sed, y aparte de todo eso tengan ese excelente sabor de la fruta con la que elaboramos nuestros productos.
0: Sí, porque miren, por ejemplo, cuando sale este sin azúcar añadida, imagínense,
1: y sin sello, hermano.
0: Mango con manzana, maestro. Sí, este lo tienes que llevar, ese sorprendente, ¿no? Y la gente lo pide, a la gente le encanta, ¿no? Hay una bebida por ahí que va a ser parte de nuestras preguntas, que nos digan qué bebida sin azúcar sacó la cooperativa Pascual y cuáles son sus componentes. ¿Qué bebida sin azúcar? Y nos digan qué componentes tiene. No esta que ya la comenté, pero hay otra que tiene empieza con N, ¿eh? ¿Qué bebida es? ¿Cuáles son sus componentes? Se van a llevar un kit de productos de la cooperativa Pascual y una playeruca del concierto del día 8. Esta es una... Bueno, y vamos a seguir aquí comentando respecto a las escenas. Ustedes ya llevan 12 pesos.
1: 12 pes.
0: 12 pes.
1: Así es.
0: Pero tú aparte, con Bardo, ¿tienes cuántos discos?
1: También dos. ¿Dos? Y un, dos LPs, y unos cuantos sencillos. Y con los ojos ahorita lo que estamos haciendo es, ya tenemos grabadas y por lanzar 5 nuevos sencillos, vamos a empezar este año, y el otro año va a salir ya un LP de los ojos, con más o menos unas, entre 10, 13 canciones.
0: Sí. No. Es como el... Pues ya se venden más acetatos que CDs, ¿no?
1: Sí, fíjate que están volviendo los CDs. Están volviendo.
0: Los CDs también están volviendo a su vez,
1: sí,
0: ¿no?
1: Sí, poco a poco los estamos volviendo a ver ahí la banda, porque pues ya los tienes en físico, ¿no? Ya como que la gente está entendiendo que el formato digital pues tiene sus ventajas, pero también tiene muchas desventajas, ¿no? Para empezar porque pues muchas de esas empresas apoyan a empresas que producen armas, que producen drones de guerra, que están matando niños.
0: En Gaza, ¿no?
1: Sí. Sí, en todos lados, ¿no? Y aparte de que pues jamás hay regalías para los artistas, entonces también muchas de las personas buscan realmente apoyar a las bandas que les gustan, entonces buscan el formato físico.
0: Sí.
1: Y sí, pues, hubo un boom de los viniles y yo pienso que ya viene otro de los CDs, o sea, extrañamente, pero yo lo estoy viendo, ¿no?
0: Como la gente otra vez. Que yo tuve un problema así como de como tiene uno vicios, ¿verdad? Entonces mi vicio era comprar CDs, está como 20,000. Y llegó un momento en el que yo ya no me podía dormir en mi cuarto porque
3: ya no cabía.
0: ¿No?
1: En el cuarto de los CDs.
0: Y de pronto todo el mundo, ay, ¿eso para qué lo quieres? Regálalo, véndelo. No. Y de pronto, como tú dices, empieza la gente a volverlo a buscar.
1: Sí.
0: Porque tiene su calidad, ¿no? Tiene también cierta facilidad para poderlo utilizar. Claro, los acetatos, por supuesto que es así como la joya de la corona. Bueno, nos vamos a mensajes. El programa ya está casi por terminar. En el próximo segmento vamos a sortear otro acceso al concierto, pero por lo pronto va otra pregunta. Ya les preguntamos cuál es la bebida sin azúcar de la cooperativa Pascual y cuáles son sus componentes. Ahí les va. Que nos digan el nombre de los integrantes de la banda esta, de Los Ojos Vacíos, quiénes la componen, pero sus nombres de veras. No saben con sus apodillos y con sus...
3: El Chino.
0: Y, no. Sus nombres de pila y se van a llevar un CD. Este ánimo. CD. Este CD se lo van a llevar y otra dotación de productos y playera del concierto. Nos vamos a mensajes y regresamos ya para terminar este sensacional programa.
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6: 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Es la hora 16:44. La temperatura, 20 grados, 7 décimas. La humedad, 83%.
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0: Bien, estamos ya para cerrar nuestro programa. Tenemos aquí un buen de banda que se ha estado apuntando. Se están cotorreando ahí en el InLive, alguno que otro, ¿no? Pero bueno, nos lo estamos pasando muy bien en este universo. Vamos a hacer la dinámica de la bandita que se apuntó en las páginas. Del 1 al 299, un numerito, carnal.
1: ¿Del 1 al qué?
0: 299. El número que tú quieras.
1: 7.
0: ¿Del 1 al 78?
2: El 76.
0: ¿Del 1 al 197, Gonzalo?
3: 196.
0: ¿Del 1 al 216?
4: 216.
0: ¿Y del 1 al 113?
1: 95.
0: Bien, son las páginas que tenemos para promocionar el programa. Les quiero decir, a mí me da mucho gusto porque mucha gente nos oye por la radio FM, independientemente de que te conecten en el Facebook Live. Hay gente que nos escucha en la escuela, en el trabajo, de manera clandestina, con audífonos, etcétera. Yeah. Y también nos da mucho gusto andar por la calle, andar por donde quiera y de pronto ver una playerita del universo del rock. Ahí que la banda fue a por las gaseosas, ¿verdad? Y con su playerita del universo. Y claro, por donde quiera el Bon y la cooperativa Pascual. Yo creo que hay un boom de reconocimiento al esfuerzo. Todo el mundo sabe que se le está jugando con el país, la cooperativa y el BON. Y bueno, qué bueno que estás nuevamente aquí en la oficina, aquí en las oficinas de Magnética, en la cabina del Universo del Rock. Gonzalo, algo que quieras comentar ya para cerrar el programa el día de hoy. Algo que tenga que ver con que todavía nos quedan algunos boletos, a dónde hay que marcar, ya se están dando los kits. Algo que quieras comentar de la carrera y un mensaje de lo que tú quieras comentar.
3: Sí, bueno, ante todo, muy agradecido, Carlos, por la invitación. Yo creo que de alguna manera hemos hecho mucha sinergia, aquí con ustedes, con la estación de radio, y esa parte nos ha ayudado bastante a nosotros aquí, como sucursal San Luis Potosí. Digo, independientemente de todo eso, pues hemos hecho muchos eventos, este que tenemos programado para el día domingo. Pues la invitación es para los últimos lugares, Carlos, para que la gente acuda a las instalaciones de la cooperativa. Estamos en carretera Matehuala, ahí en el kilómetro 2, pasando luego lo Río Santiago. Y ahorita todas las personas que se vayan a inscribir se les va a regalar un Boing para que también con su inscripción se vayan degustando un rico y delicioso Boing. Y también los que vayan por los kits, ya toda la banda que se ha inscrito, todos los que ya están ahí bien puestos para el domingo para ir a correr esos parajes maravillosos, esa zona desértica y esas vistas tan hermosas que tiene la Sierra de San Miguelito, pues también igual vayan disfrutando un Boing, se les va a obsequiar un Boing todas las personas que vayan por sus kits y los que se vayan a inscribir el día de mañana.
0: Muy bien, miren, 7 de la mañana ahí en la clínica de Guadalupe Victoria, rumbo a lo que es la ruta del desierto. No hay mucha dificultad para llegar, el Google los deja sin mayor problema ahí en lo que es el punto de salida. La cooperativa, ya lo dice muy bien Gonzalo, ahí en carretera Matehuala, donde pueden ir, están los teléfonos, el propio, el 4444-2810-00, el tuyo, Gonzalo, para que te llamen y también se inscriban.
3: Es el 44-42-41-90-84.
0: Sí, nos pueden mandar un mensajito y nosotros en corto les hacemos el procedimiento de inscripción. ¿Algo que quieran comentar para terminar, mis estimados tabascos?
1: No, pues los vemos el próximo jueves ahí en Sónica, nos lo vamos a pasar chidito, ahí con los ojos vacíos, con conducta ilegal, toda la bandita ahí.
2: Pues ya se la saben.
1: Tomen mucha mota y tomen mucho Boing.
2: Gran bailazo, 8 de octubre en el Sónica. No, pues muchas gracias por la invitación, gracias por tenernos aquí. Nos vemos el 8 ahí con Rotura, consuman local, apoyen a las marcas y cooperativas mexicanas, y apoyen a sus bandas locales.
0: Bien, ¿qué tal?
4: Sí, ya se la saben, manda gran bailanzo este 8 de octubre en el Sónica, por ahí ya Ruptura en su gira en México hoy comienza, y pues a darle, ¿no? A apoyar a esta cooperativa de Boing, que pues sinceramente es mejor consumir local, ¿no? Ya se la saben. Ya la bandita de aquí ya está deleitando unos Boings de mango con, y de los que no dan. Se llevaron el mío también.
0: Así es.
4: Sí, pero bueno, ahí nos vemos.
0: Sí, siempre es un gran ambiente. Les queremos ya casi para terminar, nos quedan 2 o 3 minutos. Sí, decirles que gracias a las bandas locales, ellos han ayudado durante 25 años a mantener un festival en Cerro de San Pedro, un festival también cuando hemos tenido chance del universo del rock. Pues yo, hay una persona que siempre se ríe de mí, porque dice, cada vez que invitas grupos, siempre los andas invitando al Festival del Cerro. De hecho, el reclutamiento siempre lo hacemos con bandas que vienen al programa. Claro, así que ahí está la invitación abierta a las 3 bandas para que vayan. Sobre todo que el Tabasco no ha tocado, que ustedes tampoco.
2: Nosotros
0: bueno,
2: no hemos tocado tampoco.
0: Tampoco ni como Bardo, ni como Los Ojos Vacíos. Así que súper bienvenidazos si quieren tocar. Muchísimas en gracias, ese. Claro. También tenemos el de la Sierra de San Miguelito en diciembre. Ahí acomodamos para que puedan estar en uno u otro evento, porque también eso es bien importante que sea impulsado desde aquí. Miren, es una trinchera, tenemos ya vamos para el año 22, aunque usted no lo crea. Algunos de los que están aquí ni habían nacido, no los crean ni sus papás, ¿no? Pero todavía aquí están de una otra forma, ¿no? Y la verdad da mucho gusto. Cuando vienen bandas locales, es un gustazo. Cuando tocamos rock and roll de bandas locales, es más gusto todavía. Y qué mejor que estar aquí con la poderosa Cooperativa Pascual, la indestructible Cooperativa Pascual.
2: Eso.
0: ¿Cómo ves? Así es, nos vamos con esto que tenemos preparado. Una última pregunta. Yo sé que todo el mundo quiere souvenirs de la Cooperativa Pascual. El camioncito lo vamos a empezar a sortear dentro de unos 2 meses, ya que nos manden los miles que dijeron que iban a hacer. Pero hoy que dimos una conferencia de prensa, todo el mundo tomándole fotos, sí, porque pensaban que era un rollo de inteligencia artificial. ¿Cuál inteligencia artificial?
2: ¿Vale? Está en vivo.
0: Entonces, nos escuchamos la próxima semana. Una última pregunta. Díganos, a ver, facilísima. ¿Cuál es la bebida más difícil de encontrar de la Cooperativa Pascual? ¿Cuál es la más así como que, híjole, mano, no la encuentro en ningún lado? Hay 2. Ahorita vamos a saber quién le atina, cuál es la que lleva el récord de no encontrarla. ¿Nos vamos a mensajes? No, nos vamos ya con esta rola. Terminamos el día de hoy.

0: y atletas de todos los niveles. Gracias por acompañarnos. Nos escuchamos el próximo jueves a las 5 de la tarde.
1: Por hoy, hemos terminado. Pero volveremos el próximo jueves, en punto de las 4 p.m. No lo olvides. 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
6: Es la hora 16:58 minutos. La temperatura, 21 grados, 9 décimas. La humedad, 78%.
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3: ¿Qué tal? Muy buenas tardes. Hoy es jueves 1 de octubre y son las 5 de la tarde con un minuto. Estamos muy contentos de comenzar una nueva emisión de Race Day en este día, en esta tarde lluviosita por aquí en San Luis Potosí. ¿Qué tal, Chris? ¿Cómo estás? ¿Me escuchas por ahí? Chris está hoy otra vez a distancia, nos escucha desde Querétaro. ¿Cómo te va?
4: Ah, buenas tardes, Josh. Buenas tardes. ¿Cómo están todos? Pues feliz de volverlos. Yo feliz de volverlos a escuchar, de volverlos a ver. El día de hoy estaré tomando otra vez a distancia este programa, pero como siempre, puntuales.
3: Perfectísimo. Muy bien. Qué gusto escucharte, Chris, en esta tarde. Y pues les platicamos un poquito de lo que vamos a tener el día de hoy. Más adelante vamos a tener por aquí a Noemí Rojas Muñoz y María del Rosario Cervantes. Ellas son de la Asociación de Atletas Máster de San Luis Potosí, quienes recientemente triunfaron a lo grande en el Mundial de Atletismo de Masters en Corea del Sur. Van a estar por aquí y nos van a platicar las competencias en las que ganaron, un poquito de su trayectoria, un poquito de lo que viene en su carrera. Y estamos comenzando hoy este programa por aquí con dos invitados que nos vienen a platicar sobre una carrera que organiza la escuela Rafael Arganis. Ella es Mari Carmen Navarrete y tenemos también por aquí a Anuar Ávila. ¿Cómo están? Muy buenas tardes, muchas gracias por acompañarnos en Race Day.
5: No, hombre, gracias a ustedes, al contrario, por invitarnos.
6: Sí, gracias a toda la gente que nos escucha ahorita y gracias a ustedes por el espacio, más que nada.
3: Excelente, ¿no? Pues muchas gracias. A ver, platíquenos por ahí lo que me enteré es que va a ser una carrera que se va a correr donde nunca se había corrido en San Luis Potosí o algo así, por ahí me dijeron, ¿no?
5: Sí, así es una carrera que va a ser a beneficio de la Escuela de Educación Especial Rafael Arganis. Esta escuela desde hace 58 años trabaja en pro de personas con discapacidad intelectual. Nuestros pequeños son desde los 40 días de nacidos en adelante. Y entonces, ahora que cumplimos 58 años, pues hay que celebrarlo en grande. Y aparte de celebrarlo en grande, pues celebrarlo con algo que nunca hemos hecho como institución y tampoco se ha hecho en este lugar. Va a ser una carrera en el río Santiago.
3: Oh my God.
5: Van a ser 3, 5, 10 kilómetros. Y lo más importante es correr esta carrera a beneficio, ¿verdad? Okay. Siempre todos los corredores los queremos invitar porque es yo corro kilómetro a kilómetro a beneficio de una persona con discapacidad intelectual y que sé que lo que voy a correr es porque voy a beneficiar las terapias y el tratamiento de estos chicos.
3: Órale, está súper interesante. Quiero ver si estoy en el entendido. La escuela Rafael Arganis está ubicada ahí por Muñoz.
5: Exactamente. Sí,
3: por Muñoz, ahí por Funerales Hernández a la derecha.
5: Enfrente de Funerales Hernández.
3: Ajá, atrás de una gasolinera.
5: Atrás de una gasolinera. Ahí estamos desde hace 58 años.
6: Muy bien ubicado.
3: Les voy a platicar por qué lo conozco. Porque ahí también yo estuve yendo hace como 4 o 5 años. Estuve yendo a fisioterapia por ahí con la maestra Lulú.
5: La maestra Lulú.
3: Exactamente.
6: Ajá. Saludos a la maestra Lulú.
3: Saludos, maestra Lulú. Por acá, Jorge Flores del hombro izquierdo que no quedaba bien. No, hombre, lo traía destrozado, pero ahí me trataron muy bien. Sí. Traía una bursitis y tendinitis y
6: no
3: una
6: salías.
3: Fisura que hasta después nos enteramos que tenía una fisura.

0: los kits ahí en la institución para que toda la gente conozca cuál es la labor que nosotros llevamos a cabo. El kit, bueno, tiene un costo de $450 y te va a incluir tu playera, tu buff, tu un top bag y bueno, pues algunas otras sorpresas. Los tres primeros lugares de cada categoría tienen su premio.
1: Okay,
0: ya después las vamos a publicar, pero son premios muy buenos. Tenemos por ahí patrocinadores que se están poniendo las pilas, entonces son muy buenos premios los que vamos a tener.
1: Perfecto. 15 de noviembre me dijiste,
0: 15 de noviembre, ya habíamos hecho una publicación que iba a ser el 8 de noviembre, pero por cuestiones de logística se cambia para el día 15, una semana después.
1: Ok, y esta convocatoria está abierta. ¿A quién invitamos? ¿Corredores amateurs?
0: A toda la gente que quiera correr en pro de personas con discapacidad intelectual, ahí los esperamos. Aparte es, como lo mencionamos, un espacio completamente nuevo para todos los corredores, así es que pues puede ser la oportunidad de probarse en una pista diferente.
1: Muy bien, y platíquenos esto del Río Santiago. Se me hace, esta es la como que la gran novedad. Creo que yo nunca había escuchado una carrera.
2: No, sí, está impresionante realmente que sea en el Río Santiago. Es algo que creo que jamás he visto.
1: Sí, ¿qué onda con eso? Platíquenos.
3: Pues estamos buscando algo diferente y también por la ubicación de la escuela. La ubicación de la escuela está pegadita ahí al río. Entonces, pues ya hemos corrido algunas carreras en los puentes, Parques Tangamanga, Carranza, todo. Entonces, queremos hacer algo diferente para los corredores. Entonces, nos arriesgamos ahí al río. Va a ser de, pues prácticamente de Muñoz hacia la minera. Más o menos hacia Lomas y de regreso.
1: Y de regreso. Y está planito, hay subidas, ¿ya checaron eso?
0: Planito. Está plano.
1: La verdad, en el carro, cuando uno va manejando, pues no tiene tanto. La noción de si es subida plano, pero esto es planito.
0: Claro, no, está plano. La persona que nos está ayudando con toda la cuestión de la organización y la logística, pues está checando todo eso, entonces es plano. Nosotros teníamos como alguna situación ahí con la cuestión de las curvas, pero no, o sea, no vas en automóvil, entonces sí, no vas a una velocidad tan grande para que tengas algún conflicto en las curvas.
3: Las sillas de rueda.
0: Solo silla de ruedas, pero pues bueno, vamos a tener como mucho cuidado en esa parte. Nosotros también estamos pues muy sorprendidos de ese permiso, pero bueno, se nos dio. Entonces, los corredores están muy entusiasmados de que sea en un espacio completamente diferente y nuevo.
1: Súper bien. ¿Tienen alguna meta en específico de corredores inscritos que quieran llegar? ¿O tienen alguna cifra en específico?
0: Mira, es una carrera para celebrar toda la labor que hace Rafael Arganis, que ya tiene 58 años. O sea, es la institución número uno aquí en San Luis Potosí, que trabajamos con personas con discapacidad, y también la primera asociación que trabaja aquí. Entonces, sí queremos llegar mínimo a unas 700 personas.
1: Perfecto.
0: Ojalá pues y la población potosina se anime a correr.
1: Excelente.
2: Ya verán que sí. Es que el espíritu deportivo en San Luis está bien completo ahorita.
3: Sí, muchas gracias. Esperemos que sí. Y queremos hacer un pequeño anuncio. La gente que esté comprando ahorita su kit, va hasta, ahorita les decimos bien la fecha, van a poder estar en la rueda de prensa. Okay. Vamos a tener rueda de prensa. Súper bien. Entonces, ahorita los corredores que se inscriban van a poder estar en la rueda de prensa y les vamos a entregar su kit previo a todo esto.
1: Excelente. ¿Algún lugar en línea, alguna red social, Facebook o Instagram, donde los puedan encontrar?
3: Estamos en la web, en Rafael Arganis. Estamos en Facebook de Rafael Arganis. Y también se pueden inscribir por la aplicación de Hearts. Ahí estamos para que compren su boleto completamente en línea.
1: ¿Qué aplicación, perdón?
3: En Hearts.
1: Hearts. ¿Cómo se...? En Hard.
3: Ajá.
1: Ok.
2: Hard.mx.
1: Perfecto. Pues muy bien, muy bien. Les agradecemos muchísimo por haber estado hoy el día de hoy aquí con nosotros. Mari Carmen y Anuar, muchas gracias. Nos esperamos y por aquí estamos en contacto para cualquier anuncio que tengan y eso, con confianza nos dicen para poder mencionarlo por aquí.
0: Ok, muchas gracias. Te esperamos pronto.
1: Excelente.
0: Otra vez en el colegio. Esperemos
1: no por lesión.
3: Para que vayas a correr.
1: Así es. Muchísimas gracias.
3: Vamos a ustedes.
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0: 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Y nos damos un comercial, regresamos a Race Day.
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5: Es la hora 17, 13 minutos. La temperatura, 20 grados, 7 décimas. La humedad, 83%.
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0: Estamos de regreso en Race Day, hoy primero de octubre. Chris, ¿cómo viste lo de la carrera de la escuela Rafael Arganis?
10: Oye, me encantó la idea. Aparte, como lo mencionan, es algo sin precedentes. Realmente nunca se ha visto y no creo que se vuelva a ver. Claro que vamos a estar ahí, nada más por el simple hecho de ser en el río Santiago y además para apoyar a la escuela Rafael Arganis y que más personas sigan recibiendo su tratamiento.
0: Sí, sí, sí, yo también voy a ver la posibilidad de ver cómo ando por ahí, de ver si podemos correr con ellos, porque está bien interesante y pues mucho más importante que es por una buena causa. Pero una pues el día de hoy causa, tenemos sí. Por aquí también a unas invitadas de altísimo nivel. Tenemos aquí a gente de la Asociación Potosina de Masters de San Luis Potosí. Por aquí tenemos a Noemí Rojas, María del Rosario Cervantes, Sergio Martínez y Álvaro Vidales que nos visitan el día de hoy. Muy buenas tardes, ¿cómo están?
11: Muy buenas tardes.
12: Gracias.
11: Muchas gracias por la invitación y bueno, Encantado de estar aquí con ustedes.
0: Muchas gracias, muchas gracias. Qué bueno que se comunicaron para con nosotros, porque este tipo de logros y el evento también del que vamos a platicar, pues vale mucho la pena darlos a conocer. Cuéntenos, empezamos con la asociación o aquí con nuestras superatletas de Masters. Ustedes que ¿cómo quieren que empezamos con ellas? Sí. Noemí Rojas y María del Rosario, platíquenos. Acaban de participar en el Mundial de Masters en Corea.
12: Sí.
0: Y les fue muy bien, ¿no?
12: Asistimos del 22 de agosto al 3 de septiembre a Daegu, Corea del Sur. Fue un mundial de atletismo, de mucho, mucho nivel.
0: Es mundial, claro.
12: Claro, sí. Nivel. Y yo participé en carrera y Rosario en marcha.
0: En marcha. Y platícanos, Rosario, marcha, ¿qué distancias, cuáles fueron tus logros? Y ahorita platicamos también un poquito de la trayectoria de ambas.
13: Ok. Bueno, yo participé en... me inscribí en 5, en 10 y en 20 kilómetros.
0: 5, 10 y 20, wow.
13: Y la primera fue la de 10 kilómetros y por equipos obtuvimos el segundo lugar, la plata.
0: Ok, buenísimo.
13: Después la de 20 kilómetros y individual, la medalla de oro.
0: Medalla de oro, muchas felicidades. Sí, wow.
10: Wow, felicidades.
13: Y en equipos también logramos la medalla de oro.
0: Pues qué equipazo traían. Sí. ¿En equipos cómo funciona?
13: En equipo funciona el mejor tiempo, o sea, si hay, por decirlo, 3 de Estados Unidos o 4 de Estados Unidos, las que si ellas llegan en segundo lugar, ocupan el segundo lugar o el primer lugar dependiendo de los tiempos que sea.
0: Okay.
13: Se suman los tiempos de las 3, de los 3 mejores tiempos y se da
0: con eso se da
13: el puntaje.
0: Okay.
11: Previamente inscritos, ¿verdad?
13: Previamente.
0: Sí, sí, sí, claro, ya tiene que estar todo bien.
13: Y tenemos que ser de la misma categoría o bajarnos a otra categoría para formar los equipos.
0: Okay, esa es una duda que teníamos hace rato Chris y yo platicando, preparando el programa. ¿Cuál es la edad para considerarse como masters o para poder participar en este evento mundial?
13: Para participar en un mundial sí se tiene que ser arriba de los 35.
11: Okay. De 35 y no hay límite.
13: Y no hay límite.
0: Yo ya podría.
13: Hasta los 90.
0: ya somos masters por acá.
11: Sin embargo, ahorita, por ejemplo, en la zona de nosotros, que es Centroamérica, Norte y Caribe, se maneja el submaster, que es de 30 a 34,
0: okay,
11: que son los que ya van a ser máster. Y ellos entran en eventos nacionales, en eventos de la zona, pero en el mundial sí es a partir de 35 años.
0: Ok, pues están ya subiéndole mucho la edad a los de treintañeros, ¿no?
11: lo que pasa es que ese es uno de los problemas que tenemos nosotros como asociación, que muchos escuchan la asociación máster y lo confunden con adultos mayores.
0: Ajá.
11: Y no, los atletas máster son desde los 30 años o submáster desde los 30 años, y en realidad es una brecha de edad que estamos hablando de los juveniles que terminan, juveniles 23, 24 años.
0: Okay.
11: Y luego sería primera fuerza. Y luego ya muchas de las veces pues se pierde porque pues ya no hay categorías. No, sí hay. A partir de los 30 años los máster pueden participar. Submasters. Y aparte los submáster y luego los máster. Y pueden participar a tal grado de ellas. Fueron al mundial, pero también llevamos un equipazo al Nacional de Jalisco, que fue el año pasado. Logramos el tercer lugar como San Luis Potosí con 23 atletas y ellas tuvieron la posibilidad de ir a un mundial, pero pues la idea de decirte esto es que sepan que hay posibilidades de participar todavía, ¿no?
0: Wow, qué
11: y
0: increíble.
11: A muy buen nivel, digo, ustedes ya lo vivieron.
0: No, qué nivel. Y por ahí tenemos también a Noemí Rojas, platícanos tú en qué competiste.
12: Yo
0: ¿cuál
12: competí
0: es tu fuerte?
12: En 10 kilómetros, yo soy de medio fondo. Okay. 10 kilómetros carrera y 8 kilómetros cross country.
0: El cross country es como una carrera de campo traviesa, tal
12: así
0: cual.
12: Es, sí.
0: Está un poquito más rudo, ¿no? Más pesado.
12: Sí, pues ahí pues le hicieron casi en puro pasto y sí, estuvo pesado.
0: Estuvo pesadito.
11: Sí. La humedad.
12: también la humedad, el calor de Corea es bárbaro.
0: Está rudo.
12: Sí.
0: Pues nunca he andado por allá, pero esperemos algún día por allá. Pues más complicado competir
12: también,
0: así, ¿no?
12: Vámonos.
13: Ay, sí, claro que sí.
0: O sea, digo, todavía es un mayor reto y logro hacer esto que ustedes pudieron concretar.
12: Así es.
0: Y me dijiste 10 kilómetros.
12: 10 kilómetros, ajá, carrera y 8 cross country.
0: ¿Y ahí en alguna posición en específico?
12: Yo no obtuve medallas, pero
0: No, pero ya estar en este nivel en mundial clasificado.
12: Fue mi primer mundial, entonces.
0: Eso es lo que hay que celebrar, que estamos compitiendo ya a estos niveles.
12: Fui un poquito novata.
0: A nivel internacional.
14: No, pero ¿cuántas eran?
12: Y por ahí, la verdad es que tuvimos algunos errores al competir y por equipos nos descalificaron.
11: Por un tema administrativo.
12: Sí. Entonces se me fueron así los medallas. Pero
0: Pero estamos trabajando para la próxima ocasión.
12: Está, ¿eh? Ajá, y uno aprendes y también te fogueas mucho allá. Sabes más o menos qué nivel traes y estuvo, la verdad, lo disfruté mucho.
0: Qué bueno. Y platíquenos tantito de su trayectoria, cuánto tiempo llevan tanto en marcha como corriendo. Digo, ya para poder estar ya clasificando en mundiales, ya hablamos ahí de una experiencia de bastantes años, supongo, ¿no?
13: Sí, bueno, yo todo el tiempo fui corredora, también así de campo traviesa.
0: Tampoco es que a campo traviesa agarras mucho nivel,
13: sí,
0: ¿no?
13: Sí, con el maestro
10: Montelón. Ay, es que amamos, todos amamos el campo traviesa, es lo más.
13: Y ya posteriormente, en la marcha tengo 12 años,
0: okay.
13: Pero de correr, pues desde muy joven, de como 18 años más o menos, corríamos con el maestro Montelongo y después ya... en la marcha y después aquí en la marcha, mi primer mundial fue en Finlandia, tenía 6 meses de haber empezado con la marcha y me fui a Finlandia y obtuve la plata individual.
0: Wow.
13: Y ese mismo año me dieron el premio, también gané el nacional en Mérida y me dieron el premio a la mejor atleta del año y estuve
0: a nivel nacional.
13: Wow. Pero sí, mi primer mundial, pues nada más fui a los 10 kilómetros y no participé en otras actividades. Después enseguida de eso, pues ya te gusta ir a los mundiales y te gusta participar y más porque sí, la verdad es un muy, muy, muy, muy bonito estar dentro de los máster. Hay muchísimas satisfacciones porque ves a gente hasta de 90 años y con una condición increíble, los ves que... No creas, a veces dicen, híjole, no, ¿cuándo vas a alcanzar a una persona de 40? Pues hay gente de 80 o de 70 que te alcanza a una de 40 y que alcanza unos niveles muy grandes. Y la marcha, pues es muy bendecida en Europa, la verdad. La marcha siempre, por lo general, cada vez que vamos a un mundial, es la que se trae más número de medallas. Somos muy resistentes y hay unos marchistas increíbles en México.
0: México ha destacado a nivel internacional en marcha durante muchos años, ¿no? Sí, es algo de su fuerte por ahí. ¿Y qué viene por acá? También tenemos por aquí una próxima competencia aquí en San Luis Potosí.
11: Bueno, tenemos el Campeonato Nacional Máster de Marcha y Ruta. Somos sede, ya San Luis, ya hemos sido sede de otros campeonatos nacionales. El año pasado fuimos de campo traviesa, nacional de campo traviesa y nacional de pista y campo. Este año nos dieron la sede del campeonato de marcha y de ruta. Digo, especialmente ahora estamos hablando de la marcha y de la ruta, y somos sede de ese campeonato nacional que hemos estado preparando desde principios de año. Desde diciembre nos dieron la sede. Y bueno, decirte que tenemos un grupo en la asociación que hemos estado trabajando ya a lo largo, nos vamos a cumplir 2 años de esta gestión, y lo que queremos es desarrollar el atletismo a un nivel de nuestros atletas que tenemos aquí hoy en día, pero también acercar a los nuevos máster que se pueden llegar y pueden tener estos ejemplos de estos atletas. El campeonato nos da la pauta para recibir atletas de toda la República. Y bueno, se van a correr 3 distancias, 3, 5 y 10 kilómetros, tanto en marcha como en ruta.
0: Ok, y digamos ahí para este campeonato ya están, participan de todos los estados de la República, supongo, y cada estado manda a sus seleccionados como tal.
11: Bueno, decirte que nosotros pertenecemos a la Asociación Nacional de Atletismo Máster y que tenemos que estar afiliados a esa asociación, ¿no? Los atletas se afilian a la asociación de aquí de San Luis y a su vez se afilian a la Asociación Nacional para participar en un campeonato nacional y que los resultados vayan al ranking, debes de estar afiliado, ¿no? Sin embargo, esta vez se dio la oportunidad de tener invitados. Sí, atletas que no estén afiliados, que quieran correr un campeonato nacional, pueden participar y van a tener igual su premiación. Lo que comentabas tú, Todos los estados están invitados, todos los estados tienen su delegado. Y bueno, pues esperamos que sea una fiesta, ¿no? Nosotros ya hemos sido sede de otros eventos. Dicen que nos gusta echar la casa por la ventana y la verdad es que nos gusta preparar los eventos de la mejor manera. Digo, yo quién soy para decirlo, ¿verdad? Pero aquí están los atletas que ellos, sí, la verdad es que hemos estado haciendo un trabajo muy titánico, porque es mucho trabajo organizar un campeonato nacional, sí, más el de pista y campo. Este también le hemos dado mucha importancia. Va a ser en el Tangamanga 2, en el autódromo.
14: Justo, o sea, va a ser en un lugar. ¿Dónde va a ser?
11: Va a ser un lugar muy cerrado, que es un lugar que pues el piso está de primer nivel, pues es un autódromo, uh-huh. Entonces.
14: Planito.
11: Sí, plano. Es
14: para meterle, sí,
11: plano,
14: velocidad.
11: Claro, y entonces, bueno, lo que queremos es que la gente venga, que participe, que conozca el movimiento Master y, bueno, seguir creciendo como delegación de San Luis. Digo, todos los días estamos buscando la manera de crecer esto y afortunadamente se han dado buenos resultados. Pero sabemos que hay mejores atletas, que hay buenos atletas que se pueden sumar aquí en San Luis y el movimiento Master está abierto para todos.
0: Por ejemplo, diga alguien que ya está en el rango de edad, arriba de 35 años, uh-huh, creo me dijiste, y dice, yo quiero participar ahorita. ¿Cómo lo podría hacer? Es una inscripción, yo llego y digo, yo quiero correr 10 kilómetros y me quiero inscribir al Mundial.
11: Aquí tenemos al encargado de las inscripciones.
0: ¿Cómo funciona eso? Digo, porque yo digo, pues ya estando. Bueno, ahorita vemos lo de las fechas, pero si nos puedes platicar por acá, por favor.
15: El proceso de inscripción es muy sencillo, nada más hay que mandar datos a mi número. Que es, ahorita lo vamos a estar dando.
0: Si quieres, ahorita, ahorita casi que tenemos como dos minutitos, tres minutitos, platícanos un poquito, okay, y cualquier duda que nos quede.
15: Yo les mando el link y ya ahí ellos en el formulario lo llenan completamente. Anteriormente pedíamos una afiliación por parte de la Asociación Nacional, pero ahorita ya nos dieron apertura a hacerlo de manera
11: de invitados,
15: abierta. Aunque no estés afiliado, puedes participar. Cabe señalar que la playera está de lujo. Manga larga para ese tipo de situaciones del sol.
0: Súper bien. ¿Y dónde se pueden inscribir? ¿En línea? ¿En presencial? ¿A qué número los pueden contactar?
15: Ok, hay que mandar WhatsApp al número 44-4505-4453, okay, y ahí les proporcionamos la información sobre el pago, el formulario y qué datos se requiere.
0: Perfecto. No sé si tiene alguna página de Facebook o de Instagram que también quieran promocionar. Y se me iba otra cosa también con esa pregunta. Para alguien que se quiera afiliar, ¿cuál es el proceso? ¿O es una cuota mensual o anual y sus beneficios?
11: Es una cuota anual de 300 pesos y para la Asociación Nacional y 80 pesos para la Asociación Estatal. ¿Qué les ayuda en esto? Bueno, en la Asociación Estatal tenemos convenios con varias empresas donde les dan descuentos el ser afiliado. Y en la Asociación Nacional te da la posibilidad de participar en todos los eventos del año. Son alrededor de 5 o 6 eventos nacionales que tenemos al año. Y bueno, puedes participar representando a San Luis Potosí.
0: Ah, está buenísimo. Sí. Y entonces, pues nada más faltaba que nos mencionen sus redes sociales para
11: quien quiera seguirlos. La página es Asociación de Atletas Máster de San Luis Potosí, AC. Somos una asociación civil debidamente constituida. No estamos improvisando nada en el tema de la asociación. Y bueno, lo que queremos es que se sume la gente, que participe y pues tener un evento de calidad, ¿no? Que es lo que siempre ofrecemos.
0: Excelente. Entonces, si nos repitas las fechas y con eso nos despedimos.
11: Del 23 al 25, viernes 23 al domingo 25 de octubre en el Parque Tangamanga 2, viernes y sábado en el Autódromo y el domingo la salida es en el Teatro de la Ciudad.
0: Excelente. Pues muchísimas gracias por haber estado aquí. Gracias. Cris, nos despedimos de nuestros invitados.
10: Pues mucho gusto, qué impresionantes currículums traen y pues por ahí nos vamos a estar viendo. Yo creo que sí nos vamos a aventar el clavado para ver si nos inscribimos. Siempre es un honor representar a San Luis y pues me encantaría. 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Entonces yo creo que Pixia también va a andar por ahí.
0: Perfecto. Pues muchísimas gracias aquí a nuestros invitados de la Asociación Potosina de Atletismo Masters. Muchas gracias por acompañarnos. Gracias. Y regresamos a Race Day después de una pausa.
10: Gracias.
13: Listo.
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5: Es la hora 17:33 minutos. La temperatura, 20 grados, 7 décimas. La humedad, 83%.
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18: Así se comporta el cerebro cuando estamos enfermos. Si nos dicen que vamos a pillar un gripazo, lo primero en lo que pensamos es en los síntomas físicos, los dolores musculares, la tos y la fiebre. Sin embargo, lo que realmente nos hace sentir decaídos es el cansancio extremo, la apatía, la irritabilidad y esa niebla mental que parece que se va a quedar con nosotros para siempre. A este conjunto de síntomas se le conoce como el comportamiento de enfermedad, y aunque es desagradable, tiene un propósito importante. Se ha descubierto que los síntomas que sufrimos durante una infección viral o bacteriana no son simplemente efectos colaterales de la enfermedad, sino que cumplen una función beneficiosa. Permiten a nuestro cuerpo redirigir su energía hacia la lucha contra los patógenos que nos han invadido. En otras palabras, nos sentimos mal para poder estar bien. No obstante, el comportamiento de enfermedad también puede ser un efecto secundario no deseado en pacientes con cáncer o enfermedades autoinmunes. Estas personas reciben tratamientos con fármacos que incluyen moléculas inmunitarias conocidas como interferones. Los interferones son producidos y liberados por nuestras células del sistema inmune cuando sufrimos una infección, pero su uso terapéutico puede desencadenar estos síntomas desagradables. Lo que nos queda claro es que la sensación de estar enfermo no es simplemente una molestia sin propósito. Los síntomas que experimentamos son una parte vital de la respuesta de nuestro organismo a las infecciones, que permite que el sistema inmune se concentre en combatir a los invasores.
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0: Cinco de la tarde con 35 minutos, jueves primero de octubre. Estamos de regreso en Race Day. ¿Cómo viste a nuestras invitadas, Cris?
10: Oye, no, pues es que ya estamos teniendo invitados con demasiado nivel. Pero de aquí lo que me sorprende, mi Josh, es que nunca me he dado la tarea de preguntarte por tu trayectoria y por qué viene esto. Me acabo de enterar que fuiste seleccionado para Boston. Estoy que reviento de la emoción, de felicidad, de orgullo que seas mi compañero. O sea, del atleta que eres. No, de verdad, eres un fregón. Eres top. Cuéntanos mejor.
0: Me estás sonrojando, Cris.
10: ¿Cómo fue?
0: Sí, oye, pues no, muchas gracias por la mención. De verdad, creo que como que hasta sentí que me dio pena. Pero no, pues la verdad estoy muy contento, estoy emocionado. Todavía como que no me la termino de creer. Porque sí, creo que fue el lunes o martes que salió el aviso ya de las personas que calificaron para correr el maratón de Boston de, del próximo año, en abril del 2017, y pues sí, sí lo logré, sí salió, como es. Pues bastante Híjole, emocionado.
10: ¡Qué emoción!
0: Sí, sí, sí, pues fíjate que... digo, lo logré con mi primer maratón, pero no era algo que como tal estuviera buscando, que tuviera en mente. Yo me acuerdo cuando escuchaba que para correr el maratón de Boston era únicamente con clasificación, con algún tiempo en específico. Yo decía, no, pues está muy bien. Y cuando estábamos entrenando y veíamos que tal vez podía dar la marca ya ahí en el proceso de entrenamiento, pues dije, pues vamos a darle.
10: No, y la verdad es que es bien sabido que clasificar para Boston es muy peleado. Incluso hay personas que por muchos años lo intentan y lo intentan y lo intentan y no pueden. Realmente creo que eres una persona que nació con estrella, que nació para ser atleta y además con suerte, porque creo que Boston sí es uno de los más peleados, ¿no?
0: Sí, exactamente, sí, pues es el de más tradición por ahí, pues digo, sí hay otras maneras ya secundarias como programas de caridad y así, donde creo que es con una inscripción pues bastante altita con la que lo puedes correr, pero pues la manera principal sí es con clasificación de tiempo y pues lo pudimos lograr. Digo, todo esto se dio, pues ahora sí que como dicen fue... disfrutando el proceso. Digo, no me aventé luego a voy a correr un maratón. O sea, como yo les he hecho aquí, yo llevo corriendo prácticamente 3 años en forma en un grupo con mi entrenador, con Pepe, y fue hasta hace un año que me decidí a poder aventarme a correr mi primer maratón. O sea, después de haber corrido muchos medios maratones, pero muchos medios maratones, pues me aventé y hicimos el proceso de entrenamiento para el maratón de Chicago, que fue el 12 de octubre del año pasado, y pues nos fue bastante bien por ahí.
10: Oye, Josh, pero ¿cómo es que te preparaste? Digo, 3 años es una trayectoria realmente pequeña. Hay personas que corremos por muchos años... Y ahora sí que una clasificación de ese calibre es difícil. ¿Cómo le hiciste? Cuéntanos realmente cómo preparaste cuerpo y mente.
0: Sí, pues mira, yo toda la vida había hecho deporte de manera muy amateur y jugué fútbol toda la infancia, como hasta prepa, durante la carrera todavía. Y pues según yo me salía a correr, como Dios me daba a entender, creo que también ya lo he platicado por aquí. Pero pues el cambio vino precisamente hace 3 años cuando yo quería correr, cuando quise correr el medio maratón de la uni, que acaba de ser este fin pasado. Hace 3 años, entonces yo dije, pues yo me quiero preparar bien. Y fue cuando contacté a mi coach de Juma, a Pepe Cabrera. Y pues empezamos a entrenar para el maratón y la verdad... tanto él me fue diciendo poco a poco que veía cualidades, digo, no para correr un maratón, sino me ponía a veces unos entrenamientos que yo veía medio pesados y le decía, no, pues está bien rudo. Me dice, no, pero yo ya sé que tú sí lo puedes sacar porque he visto cómo has ido avanzando progresivamente. Y así se fue dando y los tiempos de medio maratón fueron mejorando gradualmente. Y fue cuando 2 años después dije, pues ya le agarré a los medios maratones, ya logré hacer mi medio maratón en 1:25. Dije, pues vamos a pegarle a buscar correr un maratón. Y digo, tuve la fortuna de que ahí con el grupo con el que corro pudimos inscribirnos, varios quedaron seleccionados para correr el maratón de Chicago y otros pues tuvimos que hacer nuestra inscripción aparte, y pues fue un proceso súper padre, ¿no? O sea, porque pues nos tocaban las distancias del fin de semana juntos, en equipo, fuimos cerca de 22 personas, entonces estuvo...
10: ¡Wow!
0: Sí, la verdad estuvo padricísimo.
10: ¿Qué carta de presentación para tu entrenador?
0: Sí, no, la verdad estuvo padrísimo, pero... dices que cómo fue, la verdad sí hay que comprometerse durísimo, o sea, digo, no nada más es tener el ya un cierto, una cierta trayectoria o años corriendo. Ya una vez que te vas a decidir a correr un maratón, pues no, no son enchiladas, la verdad. Sí hay que comprometerse para no pasarla mal y pues ser bien disciplinado y organizar muy, muy, muy bien tus tiempos, sobre todo personas que no nos dedicamos profesionalmente a esto y que tenemos nuestros trabajos y nuestra vida diaria muy aparte. Sí hay que ser muy, muy organizado y muy disciplinado con los entrenamientos. Y pues sí, ahí fuimos dándole poquito a poquito así a todo el proceso. ¿Cómo ves, Cris?
10: Oye, me parece impresionante. O sea, son cosas que yo veo tan lejanas y me parecen de admirar tanto. Oye, pero fíjate, Josh, por aquí hay una persona preguntando, Jesús, pregunta en el live, ¿qué tiempo necesitas para calificar en Boston y cuánto cuesta la carrera y cuál fue tu entrenamiento?
0: Ok, pues está buena la pregunta. Mira, para clasificar, los tiempos varían dependiendo de tu edad, ¿sí? Es por grupos de edad. De hecho, por aquí los tenemos, los tengo, nos los mandaron el otro día en el grupo del equipo de running. Tú tienes que dar cierto tiempo de acuerdo a la categoría de edad en la que tú correrías el maratón de Boston. O sea, no en la fecha en la que tú corres tu maratón con el que vas a buscar el tiempo de clasificar. ¿Sí me explico? O sea, por ejemplo, las voy a decir muy rápido. Es que son muchas, pero van variando. Por ejemplo, las categorías son de 18 a 34, de 35 a 39, de 40 a 44, 45 a 49, 50. Van avanzando, digamos, como que después de los 18 a los 34, cada 5 años es cambio de categoría de edad. Y okay, los tiempos van, el tiempo más rápido para poder clasificar, que es para la categoría más joven de hombres, es de correrlo abajo de 2 horas con 55 minutos para los de hombres de 19 a 34 y mujeres abajo de 3 horas 25 más o menos. Y ahí cada 5 años de edad van subiendo los minutos más o menos. Entonces, okay, pues sí hay que prepararse un poquito para poder lograr estos tiempos. Y en cuanto al entrenamiento, fue la pregunta que cómo fue el entrenamiento, ¿correcto?
10: Sí, ajá.
0: Sí, pues miran, sí nos dedicamos 6 meses prácticamente. 6 meses donde 2 meses fueron como una especie de pretemporada, donde fue mucho entrenamiento de fuerza, no tanto de velocidad, fue mucho entrenamiento de fuerza, de hacer muchas subidas. Nos llevaron al cerro bastante, a correr en el cerro, porque dicen que agarras muy, muy buena técnica y pues corres en subida. En el cerro es más complicado, es lo que platicábamos ahorita con nuestra invitada que también corre en trail. Y el trabajo de fuerza fue básico. A mí me pusieron a hacer gimnasio en pierna para evitar lesiones 3 veces a la semana. Y sí me ayudó muchísimo porque yo me lesionaba bastante por falta de fuerza en las piernas. Y pues básicamente, pasando esos 2 meses de fuerza, empezamos ya con la planeación de los cuatro meses, 16 semanas, donde ya se planea todas tus semanas con cierto kilometraje semanal. Y donde cada semana vamos haciendo, cada fin de semana vamos haciendo distancias un poquito más largas. O sea, tú tenías tus trotes semanales y tu día de pista semanal. Y el fin de semana llegaba el sábado y no, pues este fin ya van a tocar 21. Luego a la siguiente semana, otra vez lo mismo, muy similar la distancia entre semana. Tal vez subía un poquito el volumen. Y ahora en vez de 21 eran 26 kilómetros. Creo que era 22, 26 y luego 28. Como 3 veces. Luego 22, 26, 28. Y luego ya creo que en el tercer ciclo ya creo que ya fue 22, 28 y creo que fue 30. Creo que llegamos en el pico a 34 kilómetros. Fue cuando llegamos al pico y yo andaba entre corriendo y trotando.
10: Pero fundido.
0: Pues fíjate que precisamente yo estaba platicando con Pepe, con mi entrenador, porque estamos empezando a ver ya lo de Boston. Y yo le decía que no terminaba tan fundido. El único día que sí terminé así destrozado, que yo dije, fue el día que dije, híjole, esto sí está de respetarse, fue el día de los 34 kilómetros. Ese día sí terminé fundidísimo, destrozado. Ese día sí sentí el famoso muro al cruzar el kilómetro 30, exactito, pero así, exactito. Iba en el 29, bien, era ya una carrera con cambios de ritmo. Cris, me están avisando que tenemos un minutito. Te termino de platicar esto y vamos a comerciales, ¿va?
10: Sí, tenemos muchas preguntas.
0: Ok. Ese día íbamos llegar y crucé el kilómetro 30, yo iba entero, digo, cansado, pero bien, ya después de 3 meses de haber estado entrenando, ya empieza a agarrar mucha resistencia. Crucé el kilómetro 30 y empezó el dolor en las piernas, pero terrible, así terrible, terrible, de que yo dije, ¿qué es esto? ¿Qué es esto? ¿Qué es esto? Y me faltaban 4 kilómetros. De verdad, fue lo que más he sufrido en mi vida en una carrera o en alguna competencia. Ahorita, si quieres, regresamos y les platico cuál fue el desenlace de este día.
10: No se vayan, lo seguimos viendo después de los comerciales en Race Day.
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5: Es la hora 17:49. La temperatura, 20 grados, 7 décimas. La humedad, 83%.
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0: Cris.
1: Hola, buenas tardes. Regresamos a Race Day. Son las 5:50 de la tarde. Y seguimos platicando con Josh y su clasificación para Boston. Por favor, hagan sus preguntas en el live de Facebook. Estaremos muy felices de responderlas todas.
0: Muchísimas gracias a toda la gente que está interactuando y preguntando. Ah, nos quedamos en el día de la distancia. Entonces, yo dije, no, ¿cómo voy a terminar esto? Y pues lo terminé bien, la verdad. Creo que ese día eran bloques de 6 kilómetros donde corría un ritmo un poquito más controlado durante 4 kilómetros y luego eran 2 kilómetros, creo que eran a ritmo de carrera, creo que sí eran a ritmo deseado de carrera, entonces yo tenía que ir a 4:15 y no podía y luego... Entonces, literalmente ya tenía las piernas destrozadas, llegaba una subida y no podía, entonces me regresaba para intentar mantener el ritmo, la verdad, haciendo un poquito de trampa ese día en mi entrenamiento donde tenía que agarrar las subidas, ya no podía, entonces me regresaba y era ir y regresar hasta que por fin se lograron los 34 kilómetros y terminé como a un kilómetro de donde estaba la base, donde teníamos nuestra mesita con el abastecimiento. Y todavía tuve que trotarme un kilometrito más para llegar. Y me acuerdo que sí me dijo uno...
1: Ese kilómetro que ya se ve eterno, ¿no?
0: No sabes. O sea, yo estaba haciendo durante ese ciclo, mis trotes eran a ritmo de entre 5:40 y 5:50. No podía darle a ese ritmo. Entonces regresé y sí me dijo... Manuel, uno de mis amigos de equipo, igual y nos está escuchando por ahí, un saludo, me dijo...
1: Saludo, Manuel.
0: Dice, no marches, carnal, ahora sí te ves destruido. Me acuerdo perfecto. Y sí, le dije, no puedo. Y sí terminé, la verdad, ese día dije, ¿qué es esto? Pero ya después platicando con mi entrenador y con más gente, pues ya... Ves que ese día, o sea, tú llegas a esa semana, llegas con una carga durísima, entrenas toda la semana, no haces el tapering, que son los días de ya de bajar kilometraje previos a una carrera. Me falló, yo creo, un poco la alimentación ese día y la carga de carbohidratos y la estrategia de los geles, que todo, pues, todo ya lo trabajamos y lo terminamos de perfeccionar súper bien ya para Chicago.
1: Oye, Josh. Tengo una pregunta. Bueno, nos falta ahorita, pero ahorita regresamos con el complemento de la pregunta que hizo Jesús, que era cuánto costaba la carrera. Pero antes de eso y antes de que se me olvide, ¿cómo es que es la clasificación? Es decir, ¿tú haces un maratón y mandas tus tiempos o mandas evidencia o mandas un video? ¿O cómo es que entras en esta clasificación o simplemente confían en que lo vas a terminar en ese tiempo que dijiste?
0: Para lo de Boston... ¿O para cualquier maratón?
1: No, para Boston.
0: Ah, no, tu resultado queda en el sitio oficial del maratón que estás corriendo. Ajá, o sea, queda el registro oficial como tal en línea. Y uh-huh. Al momento de tú entrar a la organización del maratón de Boston, das de alta el link donde está el resultado oficial. Y como es de los World Major Abbots, pues ellos ahí comprueban luego que tu tiempo es real y que no estás inventándote nada.
1: ¿Y qué maratón es clasificatorio?
0: No, hay muchos, o sea, maratones hay muchísimos, no nada más de los mayores, o sea, cualquier maratón que esté avalado por su federación de atletismo te puede servir para clasificar. Hay algunos maratones que como tienen un... digamos que es mucha bajada, le da ventaja a corredores. Entonces hay esas excepciones. Para esos maratones extremadamente, digamos, sencillos, entre comillas, le suben el tiempo determinados minutos al tiempo de corte.
1: Ah, o sea, digamos, hiciste 2 horas 36, pero resulta que fue a nivel de mar... ¿Te suben minutos?
0: No tanto a nivel de mar, hay unos que tienen mucha bajada, ¿sí? Okay. Entonces, pues ahí en teoría traes tantita ventaja. Entonces hay unos maratones que tienen esa compensación para que sea lo similar a cualquier otro maratón, pues más complicado o plano, regular.
1: Ok. Oye, una pregunta más, Josh. ¿Cuánto cuesta, una vez que tuviste tu clasificación a Boston, cuánto cuesta la inscripción?
0: Ah, bueno, ahí hice la... O sea, tú pones al momento de hacer tu solicitud, metes tu tarjeta de crédito y si eres aceptado se hace el cargo. De hecho, ayer me fijé y no me había dado el cargo, pero más o menos en pesos van a ser como... Creo que como 6,000 pesos más o menos. Compré el seguro.
1: Ah, ok, o sea, no solamente...
0: Sí, perdón, compré un seguro por cualquier cosa de que no haya... No sé, que me enferme o que me lastime o sí, algo con el que me guardan la inscripción para poderlo correr después, si no me equivoco. O me regresan el dinero. No recuerdo si me regresan el dinero, si no lo puedo correr, o si me dan chance de después posponerlo.
1: Ok, entonces no solamente estamos hablando que es difícil, también es un gasto importante porque... Pues no estamos a 2 horas de San Luis, ¿no?
0: Sí, sí, sí, le vamos a tener que chambear más duro. Ahorita al final me echo una promoción de mi servicio.
1: Entonces ya saben, por favor, todos los que necesiten sesiones de fotos de todo tipo con Josh.
0: Sesión de fotos, coberturas de eventos sociales y corporativos. Por aquí andamos a sus órdenes, ¿cómo ves, Chris?
1: Y recuerden, sí, que es para una buena causa.
0: Para una buena causa. Pero, ¿sabes qué? Digo, sí se oye fuerte la inversión o el gasto de 6,000 pesos, creo que son $300 o algo así por ahí, $200 y pico. Pero al momento de, bueno, lo que viví en Chicago con la organización de Chicago, de verdad es otra cosa. O sea, es una organización de verdad de primer nivel. Todo es así, o sea, no hay una sola falla. Los corrales de salida no te dejan entrar si no es tu corral. Casi, casi aquí como carreras de aquí de México, ¿no? Que luego hay algunos ahí que se cuelan hasta mero adelante.
1: Pero de eso no estamos hablando.
0: Pero de eso no estamos hablando.
1: Que no alcanzamos a entrar al corral.
0: Ándale. Sí, no. Y de verdad, pues la experiencia que viví en el maratón de Chicago para lograrlo esto, pues fue increíble.
1: Oye, pues qué emoción. De verdad, hasta me quiero preparar. Nada más para poder vivir esa parte que admiro tanto de los atletas. Ir a un mayor es como esa persona que tiene un doctorado y 3,000 maestrías y así. Que es un nivel mucho más elevado de los atletas.
0: Sí, digo, fíjate que el nivel donde sí se eleva, que el otro día platiqué con un amigo, con el buen Luis también, que ha corrido 3 veces ya Boston, creo. Me dice que ahí sí se sube el nivel. O sea, sí son los tiempos, el promedio de terminar Boston, sí son tiempos muchísimo más rápidos que en los demás maratones, aunque sean majors, por lo mismo de que pues es gente que clasificó con un tiempo. Pero, o sea, lo que dices, Chris, o sea, si tú quieres correr un major, pues es cuestión de, antes que nada, de entrenar y prepararte, ser constante y pues de ahorrarle tantito. O sea, tú para correr cualquier mayor puedes entrar a la rifa. Es una rifa tal cual. Tú igual y tú pones tu... Yo quiero correr Londres. Me inscribo, pongo mi tarjeta y entro a la lotería a ver si salgo. Y si salgo, pues ya quedé y me cobran. Y si no salgo, pues ya no se puede ahí. Pero está la opción en la que tú compras tu paquete de turismo para que lo puedas correr. O sea, tú le compras a una agencia de viajes especializada en maratones tu paquete, que te incluye 3 noches de hotel con tu inscripción al maratón. Pero pues si están un poquito elevados, entonces hay que ahorrarle también, además de entrenar.
1: Sí, o sea, no es solamente la cuestión económica, es también la preparación física y mental, como te lo dije, para que al final de cuentas el muro que mencionas a los 35 kilómetros, a los 30 kilómetros, no sea solo físico, sino también mental. Y pues eso, realmente felicidades, estoy súper orgullosa de ti. Desde que me enteré no me canso de decírtelo, eres muy buen atleta.
0: Muchísimas gracias, Chris, pues muy, muy contento. Muchas gracias por haberme preguntado y haber traído el tema aquí a la mesa hoy aquí en Race Day. Y pues si me dan chance aquí les estaremos platicando los avances en el entrenamiento. Empezamos mi entrenamiento a mediados de noviembre. Y pues ahí a correrlo con todo y a prepararme pues lo mejor que pueda.
1: Muy bien, muy bien, muy bien. Oye, Josh, y bueno, 3 cosas. La primera, Cualquier fotografía o evento social, deportivo o corporativo, ya saben, comuníquense con Josh. En segundo punto, quiero mandar saludar a María, que me está escuchando desde el Uber. Es mi mejor amiga y me acaba de decir que me viene escuchando. Me da mucha felicidad. Padrísimo. Y no olviden que la siguiente semana les vamos a seguir dando actualizaciones de cómo van los entrenamientos de Josh.
0: Así es, entonces igualmente si nos quieren seguir en nuestras redes personales, por allá está Cris, ella es Cris-Cora-, yo soy JoshFlores99 en Instagram o JorgeFlores.fotógrafo también, por si requieren este tipo de servicios, y estamos en @RaiseDay.fm también para que nos sigan. Nos vamos despidiendo, un agradecimiento, Cris, muchas gracias.
1: Muchas gracias a ustedes por sintonizarnos y nos vemos el siguiente jueves.
0: Gracias, Magnética, nos despedimos.

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